Buenas noches, Carola Torres Lara, Venezuela Planeta, desde la división informativa de la FM Sensación, te reporta Richard Alexander Rameda. 14.600, Colegio Nacional de Periodistas, Seccional Lara. Las informaciones más importantes acontecidas hasta este momento en nuestro planeta. Comenzamos. Bueno, desde horas de la mañana de hoy nos han informado sobre la presunta rotura de una tubería de aguas blancas que está vertiendo el agua en la quebrada Carora. Se observa en tramos, por ejemplo, como en la calle Camacaro, con calle Torres y calle Chiquinquirá, así como también en tramos del puente Alto Chipuén y de la quebrada de la calle Sucre, con calle Torres y calle Lídice, como el agua está de verdad desbordada, pasando por encima de las bateas. Agua blanca, importante. No se sabe exactamente dónde está la rotura de esta tubería, a qué altura de nuestra ciudad de Carora, pero el agua se está desperdiciando y cayendo a la quebrada Carora, un agua limpia, un agua que requiere urgentemente ser atendida esta problemática para que sea urgentemente solucionada, ya que el agua se necesita, se requiere en otras comunidades. Y que por esta situación, posiblemente en la red baja de Carora y en la red media, se estaría dificultando la llegada de agua con caudal suficiente. El llamado es para Hidroven, representantes de Hidroven en Carora, para que se acerquen ahora mismo. Se pueden hacerlo en este momento a la quebrada Carora, pueden ir al tramo de la calle Sucre entre Torres y Lídice, o también pueden ir al tramo de la calle Camacaro entre Torres y calle Chiquinquirá. Ahí van a observar exactamente cómo el agua está pasando sobre la batea de concreto, pero agua limpia, agua de una tubería que posiblemente se haya roto, pero no se tiene en este momento definido el lugar y el sitio de dónde pudo haberse roto esta tubería. Y es bastante agua. Así que ahí dejamos esa inquietud, esa información, para que sean los amigos de Hidroven quienes con su cuadrilla aporten la solución requerida. Son las 8:06. Igualmente vamos a hacer un llamado a Corpoelec una vez más, para que se acerque a la calle Soldiente, diagonal al Liceo Giles Montesinos, donde hay un poste del alumbrado público bastante inclinado hacia la calle, poniendo en peligro la vida no solamente de los estudiantes, que son decenas de alumnos que cursan sus materias en el Liceo Giles Montesinos, sino también transeúntes y conductores que pasan diariamente por la calle Soldiente, que están en peligro de que este poste les caiga encima. Llamado consciente, urgente, para que Corpoelec también envíe a su cuadrilla para que verifique el estado de este poste, que está demasiado inclinado ya hacia la calle, y no queremos que esto se convierta en una noticia de sucesos en las próximas horas. Queremos más bien que este problema se solucione y que se evite un peligro mayor.

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Plataforma del Banco Digital de los Trabajadores cumple varios días caída, al igual que la del Banco Bicentenario. Clientes del Banco Digital de los Trabajadores, entidad financiera del Estado conocida anteriormente bajo la denominación de Banco Bicentenario, denunciaron públicamente el colapso total de sus sistemas electrónicos. De acuerdo con las múltiples quejas de los usuarios, la plataforma tecnológica de la institución bancaria se mantiene completamente caída desde hace varios días, impidiendo la ejecución de transacciones básicas. El fallo masivo en los servidores ha inhabilitado los canales electrónicos habituales, dejando a los cuentavientes sin acceso a la página web institucional, la aplicación de banca móvil y el sistema de pago móvil interbancario. Los afectados señalaron que extrema preocupación les da que las autoridades de la entidad financiera no han solucionado el problema técnico hasta la fecha, situación que ha generado un fuerte malestar debido a la imposibilidad de movilizar saldos, cancelar bienes y servicios o verificar depósitos de nómina. Frente a la prolongada interrupción del servicio digital, los usuarios hicieron un llamado de alerta a las autoridades de la Superintendencia de las Instituciones del Sector Bancario, SUDEBAN, para que intervenga ante la generación tecnológica del Banco Estatal. Los clientes exigen un pronunciamiento oficial inmediato que aclare el origen de la falla cibernética y determine un lapso estimado de reactivación, puesto que la paralización indefinida de la plataforma mantiene congelados los ingresos de miles de pensionados y trabajadores públicos a nivel nacional. Esta mañana me llamó una educadora muy preocupada porque dice: Richard, ya me depositaron un bono, pero se me está devaluando todos los días porque no puedo hacer nada con el dinero, ya que el Banco Digital de los Trabajadores no funciona. ¿Qué hago? Me preguntó. Por cierto que para mañana viernes 29 de mayo, el Banco Central de Venezuela ha cotizado el dólar a 549,37 bolívares, 537 bolívares, pero sigue subiendo el dólar, 549,37, sigue bajando el bolívar y subiendo la comida. Saqué la cuenta, son las 8:10. Conmemoran el natalicio número 248 de Juan Jacinto Lara Meléndez. La población del estado Lara manifestó su unidad este 28 de mayo por medio de sus voceros gubernamentales, militares y demás representantes económicos, culturales, históricos y comunitarios. Para conmemorar los 248 años del natalicio del general de división Juan Jacinto Lara Meléndez, epónimo de esta entidad del centro occidente venezolano. La programación inició con la celebración de una Eucaristía en la Iglesia San Francisco de Asís, ubicada en la carrera 17 con calle 23 en la capital arense, Barquisimeto, y justo al frente de la plaza que lleva el nombre del prócer local, en donde se rindieron honores militares después de una ofrenda ecológica ante su estatua pedestre que luce en un imponente pedestal desde 1939. El rigor de los actos protocolares expresó el arraigo de los aspectos históricos y de valor espiritual que describen a la sociedad alarense y que fueron escogidos y recogidos en la presentación de la Agrupación de Arte y Danza del Consejo Autónomo de Cultura del Estado Lara. El gobernador Reyes Reyes recordó que el general de división Juan Jacinto Lara Meléndez cruzó junto al libertador Simón Bolívar los Andes para llevar la libertad en Ayacucho, destacando que fue uno de los hombres más leales de Bolívar, por lo que expresó con orgullo que es un honor para los salarenses tenerlo como el héroe epónimo. Sobre la vida del caroreño nativo de Carora, general de división Juan Jacinto Lara Meléndez, la doctora Dulce Marrufo, Premio Nacional de Historia,
Señaló que fue un líder político, un estratega militar, un ser humano que nunca dejó de estar del lado de la justicia y que desde muy joven abrazó, aparte de su cultura, hacia el trabajo, el ideal hacia una Venezuela libre de injerencia extranjera. Lo describió como un venezolano antiimperialista con sentido de nación, quien demostró su proeza militar impecable al desfilar las adversidades cuando tenía que movilizar los ejércitos y direccionar políticamente la guerra, así como rendir cuenta ante Simón Bolívar y Antonio José de Sucre. Marrufo, promotora de la historia insurgente en Venezuela, afirmó que el epónimo larense murió a los 81 años y en su juventud y adultez destacó en la lucha independentista liberada en gran parte del territorio nacional. Reseñó la también directora del Centro de Historia Larense, Marrufo, que el general Lara Meléndez recibió la orden de los libertadores de Venezuela y el escudo busto de libertador. Y después de su encomiable carrera militar pasó a ser gobernador de la provincia de Barquisimeto entre los años 1843 y 1847. Sobresaliendo por una gestión pública honesta y dedicada a la educación y a la mejora de los servicios públicos. Son las 8:14 en la FM Sensación. Ahí se declara ese crimen de abogado en el estado Lara. Casi tres meses del crimen que conmocionó a los habitantes del Tocuyo, municipio Morán, estado Lara, comisiones de la Coordinación de Investigaciones de Delitos contra las Personas de la Delegación Municipal Barquisimeto del Cuerpo de Investigaciones Científicas, Penales y Criminalísticas, esclarecieron el homicidio de Gabriel José Guedes González, de 30 años de edad, tras detener a un sujeto y confirmar que lo atacó de varias apuñaladas debido a que tenía una deuda y que se había llevado su teléfono celular, en el que constaba que la víctima ya había comenzado a cancelar una parte del monto exigido. Douglas Rico, director nacional del 6CPC, recordó que Guedes era abogado muy querido en el Tocuyo y trabajaba en la alcaldía de Morán. Fue asesinado la madrugada del domingo 1 de marzo a la 1:30 de la madrugada. Siempre hay un vínculo directo, y en este caso cuando los funcionarios, tras analizar que recibió varias heridas por arma blanca, el estudio de la escena permitió saber que el agresor era una persona conocida, alguien de confianza. No se localizó el teléfono celular y así se estableció el vínculo, dijo. El detenido de 25 años sometió al abogado y al consumar el homicidio, escondió el cuchillo. Pero tras un poco más de dos meses de investigaciones, los funcionarios descartaron a varios ciudadanos sospechosos, confirmando que era amigo de la víctima. El atacante no tuvo piedad, tal como lo relata Rico. Al indicar que en ese momento sostenían una discusión en la misma, se estaba saliendo de control ante la intransigencia del victimario, quien solicitaba que le cancelara el monto completo, incluso ignorando que el abogado le había abonado una parte al efectuar una operación a través de pago móvil. Ese fue el motivo por el cual el responsable intentó desaparecer el celular y así evitar que los funcionarios descubrieran la operación reciente a su nombre. Nunca se localizó para atender una pesquisa y, sin embargo, las investigaciones nos llevaron a que este ciudadano está relacionado con el hecho. Así comenzó a armarse el rompecabezas y tener evidencias que comprometan la participación de este hombre, resaltó el comisario Douglas Rico. Cuando el hombre se supo descubierto, llevó a las comisiones hacia donde tenía escondido el cuchillo, el celular de Guedes y otras pertenencias. Un lugar cercano a un río, donde también arrojó la ropa que llevaba el día del crimen. Algunas prendas con restos de sangre confirmaron su responsabilidad. 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La sagrada imagen de la Divina Pastora visitó la Cascada del Vino, ubicada en el Parque Nacional Dinira, en el municipio Morán, estado Lara.
De acuerdo con la información recabada por Sensación, la visita de la patrona sentimental de los larenses se forma parte de su recorrido en el arciprestazgo Inmaculada Concepción. La Virgen viste el traje utilizado para su visita número 168 a la ciudad de Barquisimeto, precisamente el traje ofrendado por el arciprestazgo Inmaculada Concepción al cual visita. El traje está inspirado en la fe y cultura de los morandinos, además que busca rescatar la espiritualidad y evangelizar a través del dogma de la Inmaculada Concepción.

0: 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Guardia Nacional Bolivariana asesina a su expareja, quema y sepulta su cuerpo en un terreno en Falcón. El Cuerpo de Investigaciones Científicas, Penales y Criminalísticas esclareció el asesinato de Javier y Josefina García Sánchez, cuyo cuerpo fue hallado en una zona boscosa de la carretera Falcón-Zulia. Director del CICPC, Douglas Rico, confirmó que el efectivo de la Guardia Nacional Bolivariana, José Gregorio Lugo García, de 29 años de edad, alias Junior, es el autor material del femicidio de García Sánchez en el sector El Limoncito, en Falcón. El padre del militar, identificado como José Gregorio Lugo Guanipa, de 54 años de edad, habría ayudado a quemar y enterrar el cadáver, tal como habían denunciado previamente los familiares de la víctima. El comisario Rico aseguró que ambos sujetos allá se encuentran detenidos. Las investigaciones determinaron que Lugo García, motivado a que no aceptaba el fin de la relación, cometió este crimen, sometiendo a la joven y le propinó una fuerte golpiza antes de trasladarla a un lugar desolado. Una vez en el sitio, le causó la muerte con un disparo. Tras cometer el crimen, el agresor se lo comunicó a su padre, quien, con el fin de encubrir el hecho, lo ayudó a ocultar el cuerpo, optando por quemarlo y luego enterrarlo. Finalmente, el autor material huyó a la ciudad de Caracas en un intento de evadir su responsabilidad ante la justicia. Pero como dice el derecho penal, no hay crimen perfecto. Lo enterraron, lo quemaron y lo descubrieron siempre. El otro escondió el teléfono y la ropa en el municipio Morán y lo descubrieron siempre. No hay crimen perfecto. Son las 8:20 en la FM Sensación. Funcionarios del Cuerpo de Policía del Estado Carabobo detuvieron a un sujeto que intentó ingresar al centro de reclusión 23 envoltores de presunta droga destinados a un privado de libertad. Los efectivos adscritos a la estación policial Camaima detuvieron a Anderson Joan Sanguero Briceño, de 20 años de edad, luego de que se presentara en la sede del Centro de Coordinación Policial Valencia Sur 1 con el fin de ingresar alimentos destinados a un privado de libertad. Durante el protocolo de revisión rigurosa, el oficial de guardia detectó ocultos entre los alimentos 23 envoltorios de presunta droga. Tras descubrir que Sarguero Briceño intentaba vulnerar la seguridad del recinto, fue detenido inmediatamente. El caso ha quedado a la orden de la Fiscalía 12 del Ministerio Público. Son las 8:21 en Sensación. Reactivan ferry para Guaná para la ruta Anzoátegui y Nueva Esparta. La conectividad marítima entre los estados Anzoátegui y Nueva Esparta suma un nuevo impulso con el pronto retorno a las aguas del ferry para Guaná 1. La reactivación del buque, que acaba de cumplir una fase de mantenimiento preventivo, se anunció formalmente desde el puerto comercial Eulalia Borosa de Puerto La Cruz, en el estado Anzoátegui, en el marco de la Gran Peregrinación Nacional por el Reimpulso Productivo. El presidente de la Naviera Paraguaná, Jaime Andrés Sosa Arango, detalló que la embarcación operará de forma conjunta con las autoridades nacionales y la empresa Nueva Conferri como aliado estratégico. Aunque no se precisó la fecha exacta del primer viaje, el vocero empresarial aseguró que el barco está prácticamente listo para zarpar. Por su parte, la ministra para el turismo, Daniela Cabello, junto a la presidenta encargada, Delcy Rodríguez, y la ministra de transporte, ingeniera Jacqueline Faría, destacó el impacto que tendrá la incorporación de esta nave en el flujo de viajeros hacia la isla de Margarita. Por ejemplo, el ferry Paraguaná aportará una capacidad diaria de traslado de más de 700 pasajeros, 130 vehículos particulares y 10 vehículos de carga pesada. Cabello recordó que el terminal portuario tiene una potencial movilización que supera los 2.000 pasajeros por día. Asimismo, enfatizó que esta ruta va más allá de conectar dos regiones, pues representa una ventana para el crecimiento económico, el desarrollo y nuevas oportunidades de negocio para el sector turismo venezolano. Son las 8:23 en Sensación.
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0: Reportan un total de 39 familias afectadas en todo el estado Barinas, principalmente por eventos de entrada y salida de aguas en sus viviendas, sin que se hayan registrado pérdidas humanas o daños estructurales de gravedad, informó hoy el coronel Reinaldo Cruz, presidente del Instituto Autónomo de Protección Civil de la región llanera. Tras las intensas precipitaciones registradas en las últimas horas, el sistema de gestión de riesgo del estado Barinas se encuentra activado y desplegado de manera permanente para atender las afectaciones en diversas localidades. Cruz detalló que los municipios con mayores reportes de incidencias son Bolívar, el municipio capital Barinas. Específicamente en la jurisdicción capitalina se ha brindado atención prioritaria en las comunidades de Limoncito y Punta Gorda Rural, pertenecientes a la parroquia Corazón de Jesús. Asimismo, la máxima autoridad de protección civil regional indicó que comisiones técnicas e inspecciones de riesgo se trasladaron desde tempranas horas hacia las parroquias San Inés y Santa Lucía. Debido a las fuertes precipitaciones ocurridas el día de ayer en las cabeceras, el incremento del caudal y la crecida del río alcanzaron esas zonas muy bajas, cerca de las 7 de la mañana de hoy. Por lo que nosotros y nuestros equipos ya se encuentran en el sitio evaluando y atendiendo la situación, explicó. Por otra parte, se conoció que el municipio Obispo también registra novedades durante la mañana de hoy en la parroquia El Real, localidad que ya está siendo atendida de manera puntual por los organismos de salvamento y seguridad ciudadana. Bueno, ha estado lloviendo constantemente hacia la región sur de Venezuela. Eso comprende lo que son, aparte del Táchira, Mérida, también Barinas, el estado Portuguesa, por acá por Chavasquén y también Boconó, Trujillo. Son las 8:25 en la FM Sensación. Bueno, y se espera la llegada de una onda tropical, de eso vamos a hablar en pocos minutos. Funcionarios de la policía del estado Carabobo detuvieron a un ciudadano a quien le incautaron un importante lote de municiones de alto calibre. La detención fue ejecutada por efectivos adscritos a la estación policial Los Bocares, quienes desplegaron un patrullaje preventivo en el sector Renacimiento Bolivariano. En el lugar, la comisión visitó y avistó a un individuo que, al percatarse de la presencia policial, adoptó una actitud esquiva y sospechosa. Tras darle la voz de alto y a realizar la debida inspección corporal, los uniformados le incautaron un total de 24 proyectiles de guerra, discriminados en 14 municiones calibre 7.62, 5 municiones calibre 9 milímetros y otras 5 municiones calibre 5.56 milímetros. El detenido quedó identificado como Cándido Javier Herrera Páez, de 41 años de edad. Al ser verificado a través del sistema de investigación e información policial CIPOL, se constató que posee antecedentes y registros delictivos acumulados entre los años 2015 y 2024 por los delitos de hurto genérico común, robo genérico y violencia física. Fue trasladado de inmediato al Comando Central y entonces quedó a la orden de la Fiscalía Sexta del Ministerio Público. 8:27 en la FM Sensación. Estados Unidos reiteró hoy retiró las sanciones a dos petroleros que habían sido señalados por transportar crudo venezolano y que, según Washington, eran considerados parte de las redes utilizadas para evadir las restricciones impuestas al sector energético del país suramericano, llámese Venezuela. Los buques forman parte de una lista de 76 entidades de la Oficina de Control de Activos del Departamento del Tesoro de Estados Unidos. Decidió retirar de la lista de sanciones desactualizadas, se indicó en un comunicado. La OFAC llevó a cabo un proceso de revisión interinstitucional para cada entrada con el fin de garantizar que su eliminación no perjudicara los intereses de política exterior o seguridad nacional de Estados Unidos, señaló la agencia en un comunicado recogido por Sensación. En concreto, el Tesoro retiró las sanciones al buque de Espina Andriana, una embarcación propiedad de una empresa con sede en Liberia y que había sido señalada en 2019 de haber transportado crudo desde Venezuela hacia Cuba. El segundo buque es la embarcación Magus, también llamada Freedom o Mia, una nave que usaba la bandera de Guyana y que había sido sancionada en 2024 por usarse para exportar petróleo a Iraní y por sus presuntos vínculos con la evasión de sanciones a Venezuela. Son las 8:29 en la FM Sensación en Tecnología. La compañía tecnológica estadounidense Meta anunció el lanzamiento de planes de suscripción para sus aplicaciones de WhatsApp, Instagram y Facebook con funciones potenciadas. Y comenzó a probar otros planes para sus servicios de inteligencia artificial. La jefa de producto de Meta, Naomi Glaze, reveló a través de sus cuentas oficiales la puesta en marcha progresiva de estos planes de suscripción llamados Plus, y que hay planes en marcha para creadores, negocios y usuarios de Meta Inteligencia Artificial. Estos planes de suscripción ofrecen maneras más ricas de expresar y conectar con nuestras app y se van a añadir más funciones divertidas, dijo la ejecutiva sobre WhatsApp Plus, Instagram Plus y Facebook Plus. Los mensajes y llamadas siguen siendo 100% gratuitos. Entre las novedades, escuchen, Meta lanza planes de WhatsApp de pago móvil para WhatsApp, Instagram y Facebook. Pero están estudiando, ¿no? Eso todavía no va a llegar acá a Venezuela. Son las 8:30 en la FM Sensación 8:30. Hoy jueves, un hombre falleció luego de ser arrollado por un vehículo de carga pesada. El hecho ocurrió en la avenida José Laurencio Silva, adyacente a la estación de servicio del cruce de vías del municipio San Carlos, en el estado Cojedes. De acuerdo con la versión oficial del cuerpo de bomberos, el hombre identificado como Francisco Sánchez, de 73 años de edad, resultó con traumatismo multisistémico en ambas extremidades inferiores y posible fractura a nivel de la cadera al ser atropellado por una gandola conducida por Franklin Agustín Arraiz, de 45 años. Sánchez fue atendido por los paramédicos en el lugar, quienes realizaron el soporte básico de vida y el posterior traslado al hospital Dr. Igor Nocete de la capital llanera, donde fue recibido en el área de trauma shock por el médico de guardia. Sin embargo, debido a la gravedad de sus lesiones, falleció en el recinto. De acuerdo al Servicio de Prevención y Seguridad, referente al caso, la hipótesis indica que este lamentable suceso se generó debido a la imprudencia del conductor. Son las 8:32 en Sensación. Terror en Italia. Asesinan a balazos a madre venezolana dentro de su vivienda. Hecho violento enlutó la comunidad del municipio de Itagüí, en el departamento de Antioquia, Colombia, tras conocer el asesinato de una joven de nacionalidad venezolana en el interior de su residencia ubicada en el sector La Cañada de la vereda El Porvenir. La víctima, identificada como Norelquis del Carmen Cepeda Blanco, de 26 años de edad, se encontraba dentro de su hogar cuando escuchó que llamaban a la puerta. Y al abrirla, fue sorprendida por un sujeto armado, quien, sin mediar palabras con ella, le propinó múltiples impactos de bala. Cepeda Blanco quedó gravemente herida en la vivienda, mientras que su pareja sentimental intentaba reaccionar ante el sorpresivo ataque. Las heridas resultaron fatales. Las autoridades policiales y de investigación judicial de Colombia se trasladaron al sitio para iniciar las primeras pesquisas y el levantamiento del cuerpo. Hasta este momento, una de las principales hipótesis que

0: maneja los cuerpos de seguridad y vincula el crimen con presuntas intimidaciones y amenazas que la joven había estado recibiendo tiempo atrás. Presuntamente tras haber rechazado los acercamientos de un hombre que reside en la misma zona. Su muerte deja en la más absoluta orfandad a 4 pequeños, una niña de apenas 5 añitos, 2 gemelas de 7 y un niñito de 9 años. Son las 8:33 en la FM Sensación. Funcionarios de la Policía Nacional Bolivariana hallaron los restos óseos y carbonizados de una persona en el interior de un vehículo quemado durante la mañana de hoy en la entrada de una finca ubicada después del elevado de Santa Cruz en el municipio José Ángel La Maza del estado Aragua. El hecho ocurrió cuando transeúntes de la zona alertaron a los policías sobre la presencia del automóvil, un modelo que se presume corresponde a un Ford Fiesta. Ante la gravedad del hallazgo, una comisión de la Delegación Municipal Turmeremo del Cuerpo de Investigaciones Científicas, Penales y Criminalísticas acudió al sitio para iniciar las pesquisas en compañía de un experto de antropología forense en la región y un equipo de la Brigada de Criminalística e Inspecciones Oculares. Los peritos trasladaron los restos a la sede del Servicio Nacional de Medicina y Ciencias Forenses. En este organismo se practicará la necrodactilia y otros estudios especializados con el objetivo de establecer la identidad de la víctima, así como las causas exactas del deceso. Los primeros indicios sugieren que el suceso ocurrió durante la madrugada de hoy jueves, debido a la destrucción total del vehículo y el estado del cadáver. Los investigadores manejan la hipótesis de que los victimarios retuvieron a la persona en un lugar distinto, la trasladaron con vida hasta ese punto solitario y allí la ejecutaron antes de incendiar el automóvil. Por las características del crimen, los detectives orientan las líneas de investigación hacia una presunta venganza o ajuste de cuentas. Bueno, y aquí vamos a decir lo mismo, aunque la quemaron... Nunca un crimen es perfecto. Buscarán y hallarán a los culpables. Son las 8:35 en la FM Sensación. La onda tropical número 6 llegará a Venezuela entre mañana viernes y el sábado 30 de mayo, de acuerdo a la información que ha emitido el Instituto Nacional de Meteorología e Hidrología, INAME. De acuerdo con los datos presentados hasta la fecha, se contabiliza un total de 7 ondas tropicales formadas, de las cuales 4 se mantienen activas y 5 ya han pasado o llegado al territorio venezolano. Pero describimos que la onda tropical 4 se localiza al sur de México. La onda tropical 5 está ubicada al norte de Colombia. La onda tropical 6 se encuentra en aproximación, ¿a dónde? A Venezuela. Y la onda tropical número 7, ubicada en este momento en el Océano Atlántico Central Tropical, avanza a menor velocidad y se estima su llegada aquí a Venezuela el martes o el miércoles 3 de junio, la número 7. Las autoridades meteorológicas instan a la población a mantenerse informada sobre los próximos boletines ante las posibles precipitaciones que puedan generar los sistemas más cercanos al territorio nacional durante el fin de semana. Son las 8:37 en Sensación.
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0: Este jueves 28 de mayo, en el marco de la jornada de peregrinación nacional económica productiva, el presidente de la Asamblea Nacional, Jorge Rodríguez, precisó que el país debe enfrentar con gran firmeza el robo de ganado. Durante un encuentro con las comunas productoras agrícolas desde el estado Apure, Rodríguez indicó que trabajarán desde el Parlamento venezolano para lograr una reforma de la ley previa a la Constitución de 1999 para que pueda castigarse y evitarse el robo de ganado. Finalmente, Rodríguez manifestó: muchas veces se le roban al pequeño productor. Esta peregrinación es para que por donde vayamos pasando ustedes nos digan: esto no está bien, esto hay que arreglar.

arreglar, que podamos entrar todos, que las cosas de verdad impacten y mejoren. Son las 8:38 en Sensación. Hallan restos de la embarcación que naufragó cerca de Los Roques. Bueno, ya hay algo adelantado. Por ejemplo, más detalles. Grupos de rescate y salvamento localizaron en las costas del estado Falcón varios objetos vinculados a la embarcación Juan Junior tras un naufragio el 14 de mayo cerca del archipiélago Los Roques. Durante un primer recorrido realizado por el eje costero de Médanos Blancos y Adícora, los equipos encontraron 13 chalecos salvavidas identificados con el nombre y matrícula de la lancha, además de boyas, una cava y un accesorio de geolocalización. En un segundo rastreo efectuado en la playa El Supí, los rescatistas hallaron una balsa que, según el testimonio de los dos sobrevivientes del naufragio, habría sido utilizada por los otros tres pescadores desaparecidos. De acuerdo con el relato de los sobrevivientes, los tripulantes permanecían en esa balsa con sus chalecos salvavidas tras el hundimiento de la embarcación producto del fuerte oleaje. Las autoridades y familiares continúan desplegados en distintos puntos del litoral falconiano en busca de nuevas pistas que permitan ubicar a los desaparecidos. Son las 8:39 en Sensación. Marco Rubio afirma que Venezuela avanza en fase petrolera supervisada por Estados Unidos. El secretario de Estado de Estados Unidos, Marco Rubio, reiteró este miércoles que continuó en marcha un proceso de tres fases relacionado con Venezuela, en el que la industria petrolera del país estaría avanzando hacia una etapa de profesionalización bajo supervisión de Estados Unidos. Rubio señaló que desde el 3 de enero cerca de 10 millones de barriles de petróleo han sido enviados hacia Norteamérica como parte del esquema energético vinculado a este proceso. De acuerdo con el funcionario, el modelo contempla que el crudo venezolano se venda a precio de mercado y que los recursos generados sean administrados en una cuenta financiera fiduciaria en Estados Unidos. Según explicó, estos fondos estarían destinados a beneficiar a la población venezolana dentro de un mecanismo temporal de gestión financiera. Su industria se está profesionalizando para el beneficio de los venezolanos. El petróleo lo están vendiendo a precios del mercado y el dinero está yendo a una cuenta fiduciaria en Estados Unidos. Y ese dinero es para beneficiar al pueblo de Venezuela, afirmó Rubio. El jefe de la diplomacia estadounidense indicó además que la comercialización del petróleo venezolano continúa bajo supervisión de Washington por parte de un acuerdo vinculado a la administración interna del país. Son las 8:41 en Sensación. El sector aeronáutico en Venezuela atraviesa una etapa de notable crecimiento impulsada por las directrices del Ejecutivo Nacional, logrando consolidar una expansión profunda en la conectividad tanto interna como internacional del país. Así lo aseguró el viceministro de Transporte Aéreo, Sergio Silvio, quien detalló que la reactivación y apertura de nuevas operaciones comerciales forman parte de una estrategia macroeconómica orientada a convertir el transporte aéreo en un motor de desarrollo y productivo y proyección turística para la nación. Durante la intervención, el funcionario gubernamental reveló cifras clave que demuestran el dinamismo del sector, precisando que actualmente el país cuenta con más de 149 frecuencias internacionales activas y 269 rutas nacionales. Silvio indicó que alrededor de 12 aerolíneas extranjeras operan en el territorio venezolano, enlazando a Venezuela con destinos estratégicos como Madrid, Barbados, Curazao, República Dominicana y Portugal, a través de terminales clave ubicadas en Maiquetía, Maracaibo, Valencia, Barcelona y Barquisimeto. Este crecimiento operativo se suscita
en un contexto de alto impacto geopolítico marcado por la reciente reanudación de los vuelos comerciales directos entre Venezuela y los Estados Unidos, los cuales permanecían suspendidos desde el año

43 en Sensación. Bueno, y el físico venezolano gana prestigioso premio internacional. Un orgullo para Venezuela. El científico venezolano Ismardo Bonalde fue distinguido con el premio internacional de física Bernard Koblin 2026. Reconocimiento que destaca sus aportes en el área de los sistemas de electrones fuertemente correlacionados, consideradas clave para el avance de la física cuántica y la superconductividad. El galardón honra la memoria del físico francés Bernard Koblin. Es otorgado a investigadores que han impulsado el desarrollo de esta disciplina en países donde el área aún no cuenta con una estructura científica consolidada. Bonalde se desempeña como investigador titular longevo y jefe del laboratorio de temperaturas bajas y liquefacción del Centro de Física del Instituto Venezolano de Investigaciones Científicas, IBIC. Además, es individuo de número de la Academia de Ciencias Físicas, Matemáticas y Naturales en Venezuela. Así lo informó el Instituto Venezolano de Investigaciones Científicas, IBIC, a través de una nota de prensa, la cual ha recabado la FM Sensación. La ceremonia de entrega se realizará durante la Conferencia Internacional sobre Sistemas de Electrones Fuertemente Correlacionados. Está prevista para el 27 de septiembre al 2 de octubre en Toyama, Japón. Uno de los encuentros más importantes del mundo en esta especialidad científica. Cabe destacar que el físico venezolano ha desarrollado investigaciones en áreas como superconductividad no convencional, magnetismo y física cuántica de bajas temperaturas. Son las 8:45 en Sensación. Conductor borracho mata a un padre venezolano. Un venezolano de apenas 32 años de edad, natural de Maturín, estado Monagas, murió en un estrepitoso choque de vehículos que se registró en Manaus, Brasil. Fue víctima de un sujeto que conducía borracho a la camioneta causante del terrible accidente. Era Jesús Hernán Marcano, quien conducía un Fiat Palio de color blanco y viajaba junto a un amigo que también perdió la vida en la aparatosa colisión, donde además reportaron 3 heridos. El presunto causante de la tragedia, de nombre Max Anderson Asis, conducía la camioneta Chevrolet Trailblazer blanca en estado de ebriedad. Parecer el borracho conducía en sentido contrario e impactó de frente contra el Fiat, causándole la muerte a Marcano de manera instantánea. El impacto fue tan fuerte que el motor del Palio salió desprendido y proyectado a varios metros de distancia de la vía pública. Tras el accidente, la policía rescató a Max y a su esposa, quienes trasladaron hasta centros de salud en Brasilia. Marcano deja 3 niños huérfanos. Pasado sábado celebraba su cumpleaños y el día siguiente se registró la

0: 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La presidenta encargada de Venezuela, Delcy Rodríguez, anunció que en las próximas semanas llegarán nuevas empresas del sector de los hidrocarburos al país en medio del proceso de apertura económica y acercamiento con Estados Unidos. Durante un acto realizado en el estado Anzoátegui y transmitido por Venezolana de Televisión, Rodríguez aseguró que el ingreso de nuevas compañías al sector energético comenzará a acelerarse próximamente. Abro comillas. Van a llegar más y más empresas a Venezuela, cierro comillas, afirmó la mandataria ante trabajadores de la faja petrolífera del Orinoco, uno de los mayores reservas de crudo del mundo. Aunque no ofreció detalles sobre las compañías involucradas ni sobre las operaciones previstas, sostuvo que el país atraviesa una etapa de capacitación y de captación de inversiones nacionales y extranjeras para impulsar la recuperación de la industria petrolera. El anuncio ocurre meses después de la reforma de la ley de hidrocarburos aprobada en Venezuela, medida que abrió mayores espacios a la inversión privada y extranjera dentro del sector energético. En las últimas semanas, el gobierno venezolano confirmó reuniones y acuerdos con empresas internacionales como Chevron, Repsol, ExxonMobil y ConocoPhillips, interesadas en ampliar operaciones en el país. Las 8:49 en Sensación. Una delegación de Bielorrusia encabezada por el viceministro de Exteriores, Evgeny Shestakov, se encuentra de visita en Caracas, donde se reunió con el canciller Iván Gil para consolidar la agenda de cooperación bilateral tras dos décadas de relaciones estratégicas. Durante el encuentro abordaron el gran potencial que tiene el intercambio comercial entre ambas naciones, motivo por el que la Comisión Bielorrusa prevé reunirse con el ministro de Planificación Ricardo Menéndez, que también lidera el equipo venezolano en una comisión binacional de alto nivel. Gil aseguró que la reunión con Shestakov refleja el firme compromiso de actualizar la agenda bilateral, fortalecer el diálogo político y consolidar el marco de cooperación edificado a lo largo de las últimas dos décadas. Son las 8:50 en la FM Sensación. Bueno, aumenta la venta de cauchos en Venezuela. El presidente de Asocauchos, Rafael Hernández, mostró hoy jueves su optimismo ante el aumento importante de las ventas de llantas y la posible recuperación del sector automotor venezolano durante los próximos meses. Precisó que las comercializadoras de cauchos a través de las plataformas digitales de créditos han subido cerca de un 35%. También nos sentimos altamente contentos con la reactivación de la industria nacional, agregó. Hemos subido nuestros inventarios. Las ventas han subido en cifras importantes. Primero por la cantidad de vehículos nuevos que están entrando al país, dijo. El representante de Asocauchos destacó que parte del crecimiento del sector se debe al apoyo que han recibido por las plataformas digitales de créditos y la flexibilización de las tarjetas de créditos del sector bancario. Destacó que actualmente el parque automotor cuenta con alrededor de 5 millones de motos y 2.7 millones de vehículos, lo que genera una venta mayor en Asocauchos para las motocicletas. Pero también los huecos y las calles deterioradas en gran parte del país aceleran el deterioro de los cauchos. Son las 8:51 en la FM Sensación. Son las 8:52.
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0: Fue lamentable esta información. Un incendio arrasó un dormitorio en una escuela para niñas en el centro de Kenia, causando la muerte de al menos 16 estudiantes, dijo un funcionario del gobierno. indicando que el incidente más reciente de este tipo que sacude a la nación africana. El ministro de Educación, Julius Ogamba, explicó que otras 79 personas resultaron heridas en la escuela de niñas Utumishi, que tiene más de 800 estudiantes en la zona de Gligil, en el centro de Kenia. Ogamba apuntó que las autoridades investigarán si se cumplía el manual de seguridad contra incendios en la escuela. La policía dijo que estaba encabezando las labores de rescate y respuesta de emergencia en la escuela, que se encuentra a unos 120 kilómetros de la capital Nairobi. Son las 8:53 en la FM Sensación. Total de 238 muertes sospechosas.

se han registrado hasta la fecha por la epidemia del virus del ébola, declarada el pasado día 15 de mayo en el este de la República Democrática del Congo, informó hoy jueves el gobierno congoleño. Esos fallecimientos corresponden al recuento elaborado hasta el martes, indicó el Ejecutivo en su último boletín sobre esa crisis sanitaria publicado por el Ministerio para la Comunicación, en el que precisa también que se acumulan ya 1.077 casos sospechosos. La Organización Mundial de la Salud informó que 222 muertes sospechosas hasta el 27 de mayo. El brote se detectó en la provincia de Ituri, fronteriza con Uganda y Sudán del Sur y epicentro de la epidemia, pero se ha expandido a las también provincias orientales congoleñas de Kivu del Norte y Kivu del Sur, así como a la vecina Uganda. Las 8:54 en la FM Sensación. Presidente de Colombia, Gustavo Petro, exige protesta diplomática por muerte de colombiano en centro migratorio de Estados Unidos. El presidente de Colombia dijo y reitera que hay que protestarle al gobierno de Estados Unidos tras la muerte del joven colombiano Brian Rayo Garzón en un centro de detención migratoria del Servicio de Inmigración y Control de Aduanas, conocido como ICE, en el estado de Missouri. Petro afirmó que el ciudadano colombiano se habría quitado la vida mientras permanecía detenido a la espera de ser deportado. Se suicidó un joven colombiano en un campo de concentración de ICE del gobierno estadounidense. Quería llamar a su mamá y no se le permitió. Decidió el suicidio, expresó Gustavo Petro. El jefe de Estado también pidió a las autoridades estadounidenses reflexionar sobre el impacto de las políticas migratorias actuales. El gobierno de Estados Unidos debe reflexionar cómo la política de inmigración está matando a estadounidenses y a latinoamericanos, agregó Petro muy consternado. Brian Rayo Garzón murió luego de haber sido encontrado inconsciente en un centro de detención del condado de Fales, en Missouri, donde permanecía retenido desde julio de 2024 mientras avanzaba su proceso de deportación hacia Colombia. El caso ha reavivado cuestionamientos sobre las condiciones dentro de los centros de detención migratoria en Estados Unidos. Familiares de otros migrantes fallecidos y organizaciones de defensoras de derechos humanos han señalado previamente irregularidades en investigaciones relacionadas con muertes atribuidas a presuntos suicidios dentro de instalaciones de ICE. Según cifras oficiales citadas por medios internacionales, más de 73 mil migrantes permanecían detenidos en Estados Unidos en enero de este año, el nivel más alto registrado desde la creación del Departamento de Seguridad Nacional en 2001. Son las 8:56 en la FM Sensación. El Departamento del Tesoro de Estados Unidos está dando pasos hacia la creación de un billete de $250 con la imagen de Donald Trump. Según un portavoz de la agencia, anticipando la aprobación de una legislación estancada en el Congreso para incluir al presidente en una nueva denominación de moneda de curso legal. El proyecto presentado por el legislador Joe Wilson, republicano por Carolina del Sur, ordenaría a la Oficina de Grabado e Impresión, el del Tesoro, colocar el rostro de Donald Trump en el nuevo billete para conmemorar los 250 años de la fundación del país. Son las 8:57 en la FM Sensación y nos vamos para martes con Ella Space. Ha revelado el pasado jueves. Hoy jueves, exactamente. Ha revelado una misión privada de sobrevuelo a Marte a bordo de su nave Starship, liderada por el multimillonario de las criptomonedas Chu Wan. El anuncio se realizó durante la transmisión en vivo del lanzamiento de la Starship V3, que finalmente fue

Las 8:58 en la FM Sensación. Bueno, nos vamos entonces al tema del deporte porque también hablan de las monedas. El Banco de México lanzó monedas conmemorativas de oro, plata y bimetálicas rumbo a la Copa del Mundial 2026 que comienza en junio. Las piezas entraron en circulación el 14 de mayo y pueden adquirirse directamente en sucursales bancarias. Bancico emitió 4 monedas de oro, 4 de plata y 4 bimetálicas con valores nominales de 25, 10 y 20 pesos respectivamente. Todas forman parte de la colección especial por el Mundial que organizarán México, Estados Unidos y Canadá. Son las 8:59 en Sensación Alarma. Por Neymar, que está lesionado, ¿irá o no al Mundial? La selección brasileña comunicó hoy jueves que su delantero Neymar Jr. presenta una lesión muscular de grado 2 en la región del gemelo. De acuerdo con los informes oficiales presentados, el futbolista del Santos Fútbol Club permanecerá fuera de los terrenos de juego por un periodo estimado de 2 a 3 semanas, lo que altera la planificación del cuerpo técnico de cara a la Copa.

0 minutos en Sensación. Y Fiscalía de Nueva York y Nueva Jersey investigan a la FIFA por venta de boletos del Mundial. Pero estas dos fiscalías investigan a la FIFA por venta de boletos del Mundial. La apertura de una investigación contra la FIFA por sus prácticas de venta de boletos para los 8 partidos del Mundial de Fútbol que se disputarán en el estado Meglay, incluida la final del torneo. En un comunicado conjunto, las autoridades señalaron que han solicitado documentación a la FIFA tras denuncias de aficionados que aseguran haber sido engañados respecto a la ubicación de sus asientos y a posibles acciones que habrían contribuido al incremento de los precios. Las fiscalías, que cuentan con el apoyo del Departamento de Protección al Consumidor y Trabajador de Nueva York, indicaron que investigan cambios en la distribución de las gradas realizadas durante el proceso de venta, lo que habría generado nuevas zonas más costosas y deseables. Según las denuncias, algunos compradores que adquirieron entradas antes de estos cambios habrían sido reasignados o a ubicaciones menos favorables, incluyendo asientos alejados del campo detrás de las porterías. Otros usuarios aseguran no haber recibido la categoría de boleto que pagaron. Las 9 en punto en la FM Sensación. Pasando a el espectáculo y la farándula, tenemos que la justicia de Austria sentenció a 15 años de cárcel a un hombre de 21 años tras hallarlo culpable de planear un atentado terrorista en un concierto que ofrecía en Viena a la cantante estadounidense Taylor Swift en agosto de 2024, mientras que su cómplice recibió una pena de 12 años de prisión, informan las autoridades. Uno de los condenados, identificado como Veran, fue detenido a raíz de un aviso de la Agencia Central de Inteligencia de Estados Unidos antes del primero de los tres conciertos de Swift en el estadio Ernst Happel de la capital austriaca. También se le halló culpable de haber instigado junto a su coacusado Ardan un ataque con arma blanca en Arabia Saudita. Según las autoridades, Veran juró lealtad al Estado Islámico y trató de adquirir armas de guerra ilegalmente. Son las 9:03 en la FM Sensación. Bueno, también muy contentos nosotros de esta información, ya que el Sistema Nacional de Orquestas y Coros Juveniles e Infantiles celebra su 50 aniversario. Recordando que el núcleo Barquisimeto fue el segundo en funcionar.

fundarse en el, o en fundarse en el país. Esta tierra de creadores también fue pionera hace 30 años con el programa de educación especial, una verdadera propuesta de inclusión. Hoy, con más de 9.000 participantes distribuidos en 16 núcleos por todos los municipios. El sistema sigue transformando vidas a través de la educación musical, tocando corazones con una sensibilidad que abraza desde las piezas populares hasta las más exigentes obras. Como lo sublime del canto de las aves, así viaja la musa de cada ejecutante, en el canto y hasta los nobles directores de orquestas que tienen como su referencia más cercana al maestro Gustavo Dudamel, director musical y artístico de la Orquesta Filarmónica de Los Ángeles y de la Orquesta Sinfónica Simón Bolívar de Venezuela. Un sueño de grandeza, porque la satisfacción es indescriptible en esos niños que creen en el programa de iniciación, con un valor aún mayor entre las sonrisas de inocencia de quienes viven en caseríos en el calor del semiárido. La música los lleva por la calidez de las melodías, que no conocen límites cuando se enfrentan a la exigencia de afamados compositores universales. Bueno, felicitaciones a estos 50 años que cumple el sistema de orquestas en Venezuela. Hasta aquí las informaciones, muchísimas gracias por tu atención. Recuerda que somos la referencia informativa de Carora para Lara, Venezuela y el mundo. Pero nos dicen que está en el bloque 4, el agua, bloque 4, para las personas que nos están llamando y la agua de Quiriches en la red media. Les reportó Richard Alexander Ramera, 14.600, Colegio Nacional de Periodistas, seccional Lara. Vamos a identificar en breve y por 10 minutos Isis de la Luz. Luego la noche de éxitos de sensación a las 9:30. Historia de canciones a las 10, sensación de amor a las 12 de la medianoche, la madrugada feliz con sensación. A las 4 de la madrugada de este viernes, amaneciendo con sensación. A las 5:30, Isis de la Luz. Y a las 7, el noticiero Sensación Informa. 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
1: Pero muy buenas tengan todos ustedes, mis queridos amigos radiooyentes, quienes habla a partir de este momento tu amiga de hoy, de mañana y de siempre, Isis de la Luz. Aquí estamos nuevamente de pies, dándole gracias a Dios por permitirme nuevamente estar junto a ustedes. Gracias le doy a esta importante emisora por permitirme estar aquí para darle mi mejor mensaje a todos ustedes, que es un mensaje llenito de amor, un mensaje que viene de parte de Dios, porque sin la voluntad de Dios, la hoja de un árbol, mis amigos y amigas, no se mueve. Aquí estamos para bendecirte, aquí estamos para ayudarte, he llegado para darte sanación a tu cuerpo, para liberar tus órganos, para liberarte de toda enfermedad que te ata a estar en una cama, que te ata a estar en una silla de rueda, que te ata a no valerte por ti mismo. Todas las enfermedades por las cuales usted está pasando, no sé en qué está usted ahorita pasando, no sé cómo está, no sé, pero déjame decirte que si estás escuchando este importante programa, es porque viene de parte de Dios. Y este programa no se trata de ninguna religión. Se trata, amigos del alma, que estamos llevando sanación a tu cuerpo a través de la medicina natural, a través del campo energético ancestral, que estamos haciendo liberaciones de enfermedades que no te pertenecen. Hay personas que llevan años, meses, días, horas diciendo me duele, o estoy arrastrando una diabetes, estoy arrastrando un hígado graso, estoy arrastrando desde años con problemas del colon, personas de hipertensión, personas con problemas en la vista, hombres que tienen problemas en la parte de la uretra, que se les tranca, sufren de impotencia, de eyaculación, problemas que usted tenga de cualquier tipo de enfermedad, retención de líquido, pie diabético, personas que sufren de úlceras estomacales, úlcera en sus piernas, en alguna parte de su cuerpo, y crea que no tiene solución, pues hoy Isis de la Luz les hace un llamado, que si usted está pasando por algún problema de salud, recuérdate que puedes presentármelo y con gusto te podré ayudar, con gusto te podré brindar la ayuda de liberarte, de sanarte, porque aquí Isis de la Luz no calma enfermedades. Aquí quitamos toda enfermedad que tiene tu cuerpo destruido, que tiene tu cuerpo en pausa. Aquí vengo a rehabilitar y a darle vida a esos órganos que están debilitados, a esos órganos que están en mal funcionamiento, porque aquí llegué para darte soluciones. Problemas de próstata, problemas de ácido úrico, personas que tienen problemas de prolapso, artritis. Recuérdate que toda enfermedad por la cual usted esté pasando, aquí Isis de la Luz llegó para bendecirte, porque gracias a los remedios naturales podemos aliviar muchas condiciones físicas. Muchas personas están adaptadas a tomar pastillas, y los meses vuelven a caer otra vez en el problema de la misma enfermedad. ¿Qué les doy a entender? Que lo que hacen es dañar su hígado, dañar sus riñones, y usted está apegado a un químico que no te está solucionando, sino te está aliviando el problema, el dolor, la enfermedad. Es hora de sacudirnos, amigos del alma, porque he llegado con muchas medicinas a través de la medicina natural, a través de las de los tallos, de las raíces, de las plantas, de los aceites de animales, minerales, zumo de planta, hemos descubierto la curación de muchas enfermedades. Como también, amigos del alma, tengo un gran medicamento estrella que es nuestro gran repotenciador sexual, que es un repotenciador, un reconstituyente general llamado macho salvaje, que le sirve al hombre y a la mujer. Este remedio lo que contiene, que es elaborado del extracto del órgano de la médula del toro africano, del búfalo africano, de la cabra salvaje africana, de los embriones de pato africano, y tiene una sola planta conocida con el nombre de gallo cantaclaro, que contiene alto contenido de afrodisíaco y ferormona. Este remedio elimina las células cancerinas, ayuda a esas personas que no puedan ver, es un reconstituyente general para el hombre y para la mujer, es un gran remedio para el hombre que tiene problemas en la uretra, en la próstata, que sufre de eyaculación precoz, impotencia sexual, problemas de retención de líquido, coagulación en la sangre. Aquí, amigos del alma, damos remedios que le van a solucionar la enfermedad que estés padeciendo. Rejuvenece cada uno de tus órganos, devolviéndole el buen funcionamiento a ese órgano que no funciona en total. Así que si usted sufre de problemas del hígado, del riñón, del colon, del páncreas, de los ovarios poliquísticos, de úlceras, de quiste, necesitas un oxigenante de la sangre, necesitas un oxigenante cerebral, aquí estaré para darte solución, para darte sanación a ese problema por la cual usted está pasando. Es hora de sacudirnos de toda enfermedad, es hora de rehabilitar nuestros órganos, mala circulación, calambres, artritis, artrosis, fibromialgia, la gota, inflamación de las articulaciones, sistema nervioso descentralizado y cualquier enfermedad del hígado o de la diabetes. Aquí estamos dándole solución a ese problema por el cual tú tienes el cuerpo marchito, con dolencias, con quejas en su día a día. Por eso le hago un llamado a todas las personas que realmente quieran solucionar sus problemas, sus enfermedades. Recuérdate que yo soy Isis de la Luz, tu gran parapsicóloga, mentalista de la ciencia oculta, naturista, botánica, chamana, chamarrera, conocedora de los tallos, de las raíces, de las plantas, de los aceites de animales, donde realmente he llegado para solucionar tu problema de salud. Muchas personas me han escuchado, muchas personas han venido, muchas personas he consultado vía telefónica, porque también te consulta vía telefónica, no importa la distancia en la cual te encuentres, porque hay muchas personas que escuchan mi programa, han agarrado una fe, porque me han llamado muchas personas de muchas partes y me dicen: profesora Isis, escucharla me da paz, porque sé que usted puede ayudar a mi hija que esté en Colombia, está pasando un mal momento con su pareja. Esa persona me llama de Colombia porque es orientada por su madre que escucha mi programa, y gracias a Dios hemos podido ayudar a la señora Angélica. Así que, así como le sucedió a la señora Angélica, también te puede suceder a ti, como le pasó que está en Texas la señora Maribel, donde ha pasado muchas situaciones engorrosas, muchas situaciones malas, donde ella se fue por cambio de vida, se fue porque quería un mejor futuro para sus hijos, y lamentablemente no le ha ido nada bien, e incluso perdió su pareja lamentablemente, pero como ella me dijo, lo que necesito es tener un buen trabajo. Donde estoy caigo mal, donde estoy me hacen la vida imposible, y gracias a Dios ya quedó fija en el trabajo. Y así como ella pudo, también puede usted. A la señora, que yo le digo la señora González, porque ella es casada, y yo le digo: señora González, todo va a cambiar en la parte de tu salud, porque estaba pasando momentos bastante fuertes. No se le secaba en sus piernas, en la parte de la batata, no se le secaba. Todo empezó con una ronchita, esa ronchita se le convirtió en una úlcera muy grande. Lamentablemente casi pierde la pierna, pasó por hospitalizaciones, le querían imputar, pero gracias a Dios acudió a nuestro consultorio y también pudimos ayudarla. La pude ayudar porque le trabajé con el corazón, la pude ayudar porque le hicimos un gran tratamiento de velación, de sanación con el doctor José Gregorio Hernández. Y luego que le hice las curaciones con el doctor José Gregorio Hernández, hicimos curaciones de velación ancestral, donde realmente le hicimos una curación de 7 nudos y 7 velaciones, que significa las 365 días del año, donde le dimos cauterización, porque lamentablemente le habían entrado bacterias y por eso no sanaba. Y gracias a Dios le pudimos salvar su pierna. Amigos, simplemente tengas el problema que tengas en la parte de la salud, simplemente preséntemelo, que con gusto te podré ayudar. Así de fácil. Al señor Ángel, él no le estaba yendo bien, andaba con una mano adelante y otra atrás, y gracias a Dios, Diosito lo trajo a mi consultorio. Vino personalmente desde los lados de Curarigua, sus tierras estaban maleadas, los animales estaban muriendo, y gracias a Dios ya sus animales no se mueren, ya él se siente con mucha energía y vitalidad y sus tierras se han levantado en el nombre de Dios y su prosperidad va hacia adelante. Así que amigos del alma, este es mi gran amigo, el señor Ángel de Curarigua, gracias a Dios pude ayudarlo, así como todos los días ayuda a mi gente hermosa también, como ayudé a la señora Rachel, que es de los lados de Montenegro, los lados de Carora, donde también estaba enferma, pero la parte de la enfermedad que ella tenía era echada y regada en puerta de casa, donde sus hijos entraron en miseria, donde su esposo la rechazaba y ella estaba muy mal de salud. Y gracias a Dios su hogar se ha levantado. ¿Por qué? Porque estaba embrujado. ¿Por qué? Porque estaba en pausa. Y gracias a Dios, a ella, por escuchar este importante programa, me dice, una mañana me levanté y te escuché y quedé sorprendida. Una noche me iba a acostar, escuché la emisora y te escuché. Eres de bendición y Dios me estaba dirigiendo a usted, profesora Isi. Y así fue. Por eso le hago un llamado a toda la vasta audiencia, que el que quiera progresar, el que quiera salir victorioso de cualquier guerra que te tenga, de cualquier mala enfermedad, sea natural o supuesta, aquí estará Isis de la Luz para bendecirte, para ayudarte y para solucionar cada uno de tus problemas. 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Un saludo a mi gente de Carora, de Siquisiqui, del Tocuyo, de Anzuategui, de Río Claro, de Sabana de Parra, de Urachiche, de Nirgua. Muchas personas de Portuguesa me escuchan, de Chabasquén. Y les digo que Dios me los bendiga y estaré aquí para bendecirte, estaré aquí para ayudarte, para salvar tu hogar, esas malas discusiones, esa persona que se ha ido. Te sientes sin ningún norte y ningún sur, porque crees no tener suerte en el amor, aquí te ayudaré. 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
3: 9:23. Comenzamos esta noche de éxitos a través de la FM Sensación con Ricarena Gloria.

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0: Bestia.
1: Sensación informa. Colegio de Enfermeros en Guárico aseguró que cerca de 45% de estos profesionales se dejaron sus puestos de trabajo. Jorge González amplía detalles con apoyo de Unión Radio.
2: Petra Malavé, presidenta del gremio en la región llanera, aseguró que la deserción de los profesionales es provocada principalmente por los bajos salarios.
3: Esta gente se ha ido, ¿verdad?, para el extranjero, han migrado para otros países en busca de mejoras salariales, como también se dedican a la economía informal. El manicurista por hacer unas uñas gana $10 y un salario básico, el salario que devenga un enfermero por nómina son de 240 bolívares.
2: El gremio también reclamó que existen trabajadores con doble cargo, uno por el Ministerio de Salud y otro en el Seguro Social, pero perciben un solo ingreso económico.
3: Si yo trabajo en dos partes, debe ser cancelado en las dos partes. Si yo trabajo en el Ministerio de Salud y trabajo en el Seguro Social, no es posible que solamente me paguen un bono. Quiere decir que yo les estoy trabajando gratis a la otra institución.
2: Finalmente solicitaron al gobierno nacional y regional información sobre los insumos médicos que llegaron al país proveniente de Estados Unidos. En Guárico, Jorge González, Unión Radio.
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0: 10:57.
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2: Sensación informa. Precipitaciones causan emergencias en el eje del páramo del estado Mérida. Jade Delgado amplía detalles con apoyo de Unión Radio.
3: Durante las últimas horas ha llovido fuerte en la entidad y se han registrado deslizamientos en algunos sitios de la zona del páramo que han restringido el paso con el estado Barinas. Mario Marquina, subdirector de

0: natural El Paso.
1: Igualmente explicó que las lluvias se han registrado en varios municipios y personal de Protección Civil monitorean las zonas vulnerables.
2: Precipitaciones se han dado en todo el eje páramo y hemos tenido aumento de caudal de diferentes afluentes hídricos. De igual manera, hacia el eje metropolitano todavía tenemos precipitaciones.
1: Aunque las lluvias habían cesado durante los últimos días, las autoridades señalaron que podría continuar lloviendo en las próximas horas, por lo que hacen un llamado a la prudencia a quienes tienen previsto transitar por las diferentes vías de la entidad. Desde Mérida, Jade Delgado, Unión Radio.
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0: 12:08.
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0: 11:58.
1: A continuación, desde lo más alto de nuestro país, las gloriosas notas de nuestro himno nacional. Gloria al bravo pueblo. Letra, Vicente Salia y música de Juan José Landaeta.

0: 12:02.
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2: Sensación informa. Autoridades investigan la muerte de un adolescente estudiante quien habría recibido un botellazo en la cabeza en el estado Monagas. Amplía detalles a la periodista Lisaura Fuentes.
3: Autoridades investigan la muerte de un adolescente de 15 años quien presentó, de acuerdo a informe preliminar, un traumatismo craneoencefálico severo debido presuntamente a golpe con objeto contundente. El hecho se habría suscitado en las inmediaciones de colegio ubicado en el sector Las Casitas, en Temblador, estado Monagas.
4: El adolescente, identificado como Sadiel Lagosa, fue ingresado al área de emergencias del Hospital Universitario Dr. Manuel Núñez Tovar de la entidad. El hecho habría ocurrido en las inmediaciones del Colegio Fe y Alegría, ubicado en el poblado de Temblador, en la región, de acuerdo con informe policial en la entidad. Debido a su delicado estado de salud, murió este lunes 25 de mayo. Respecto al diagnóstico médico preliminar, habría presentado el traumatismo craneoencefálico severo por presunto golpe con objeto contundente. Al parecer, una botella. En cuanto al caso, las autoridades investigan si estaría vinculado al hecho otro adolescente relacionado al colegio. Por su parte, la unidad educativa Fe y Alegría en el poblado de Temblador ofreció por medio de un comunicado palabras de condolencias a los familiares del joven. Funcionarios del CICPC ejecutan las experticias vinculadas al caso para así determinar las responsabilidades pertinentes sobre el hecho.
3: Estaremos atentos a las informaciones que se desarrollen sobre este caso. Reporta para ustedes Lisaura Fuentes en el fragor de la noticia.
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2: Muy buenos días.

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0: 12 y 45 minutos.
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0: 8:12.
1: La madrugada feliz de sensación mantiene despierto a Farmaceutas en Carora, hoy de turno.

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0: 33 minutos.
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0: y 54 minutos.
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0: 3:15.
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0: 3:39.
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0: 3:59.
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0: 4:05.
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2: La pena del becerrero, recordando a ese Simón de esa época. Deme

0: 4:25.
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0: 4:32.
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0: 4:47.
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0: 5 y 1 minuto.
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2: 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Sector juguetero venezolano confía en que se reduzcan los costos de importación con la activación de los bancos corresponsales. Ginette González amplía detalles con apoyo de Unión Radio.
3: En el marco de la Expo Cabenju 2026, el sector juguetero, importadores de artículos deportivos, igualmente artículos educativos, informaron acerca de los beneficios que esperan se concreten con la reactivación de los bancos corresponsales. Daniela López, presidenta del gremio, indicó acerca de la reducción esperada de los costos de importación.
4: Para nosotros sí es muy importante las corresponsalías y poder hacer transferencias desde Venezuela a nuestros proveedores. Bueno, eso sería un ahorro de procedimientos y de costos importantísimo para nosotros.
3: Otro producto bancario que esperan que se libere actualmente son las llamadas cartas de crédito, que funcionan como un aval para el importador, lo cual también mejora el flujo de caja y reduciría los costos. Daniela López.
4: Que sabemos que ya los bancos están abriendo esos departamentos de carta de crédito. Al tener un corresponsal, la apertura de carta de crédito para las importaciones, bueno, es vital en nuestros sectores.
3: Por otra parte, el sector espera la pronta resolución oficial de la normativa número 9, que permita también acelerar y mejorar los trámites de importación del sector. Ginette González, Unión Radio.
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0: 5:10.
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0: 5:16.
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0: 5:25.
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2: 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Colegio de Enfermeros en Guárico aseguró que cerca de 45% de estos profesionales dejaron sus puestos de trabajo. Jorge González amplía detalles con apoyo de Unión Radio.
3: Petra Malavé, presidenta del gremio en la región llanera, aseguró que la deserción de los profesionales es provocada principalmente por los bajos salarios.
4: Esta gente se ha ido, ¿verdad? Para el extranjero, han migrado para otros países en busca de mejoras salariales, como también se dedican a la economía informal. El manicomio curita por hacer unas uñas gana $10 y un salario básico, el salario que devenga un enfermero por nómina son de 240 bolívares.
3: El gremio también reclamó que existen trabajadores con doble cargo, uno por el Ministerio de Salud y otro en el Seguro Social, pero perciben un solo ingreso económico.
4: Si yo trabajo en dos partes, debe ser cancelado en las dos partes. Si yo trabajo en el Ministerio de Salud y trabajo en el Seguro Social, no es posible que solamente me paguen un bono. Quiere decir que yo le estoy trabajando gratis a la otra institución.
3: Finalmente solicitaron al gobierno nacional y regional información sobre los insumos médicos que llegaron al país proveniente de Estados Unidos. En Guárico, Jorge González, Unión Radio.
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5: Pero muy buenas tengan todos ustedes, mis queridos amigos redes oyentes, que le habla tu gran amiga de hoy, de mañana y de siempre, Isis de la Luz. Aquí estamos en este importante programa, un programa de bendición, un programa de victoria que es para todos ustedes. Sean bienvenidos a este su espacio, una luz a tu vida, la luz a nuevos senderos, a nuevas oportunidades que les doy a todas aquellas personas que quieran cambio a su vida. Así que sean todos bienvenidos a un programa que es hecho y realizado con mucho amor. Programa que no es cualquier programa, porque viene de parte de Dios, un programa que realizo para que Dios los bendiga a todos ustedes y que a partir de este momento Dios bendiga tu vida y te dé la luz de seguir adelante, y que a pesar de cualquier obstáculo que usted tenga, sean problemas en su casa, en sus tierras, mala suerte, mala racha, problemas con su siembra o con los animales, enemigos ocultos, problemas con hijos rebeldes que están metidos en droga, en alcohol, malas ajuntas, malos vecinos, problemas en ventas de tierra, de casa, aquí Isis de la Luz, quien te habla, te puede ayudar en cualquier aspecto o problema de tu vida, e incluso a también problemas de amor, ese amor que está intransmitente, ese amor que va y viene, ese amor que se ha ido sin explicación. En tu hogar hay peleas, en tu hogar hay desdicha económica, no hay prosperidad ni para ti ni para tus hijos. Aquí, amigos del alma, recuérdate que yo estaré para brindarte la ayuda necesaria. Por eso, a partir de este momento, toda aquella persona que desee llamar, puedes llamar al 0424-512-6381 o si no, al 0422-869-8800. Esos son dos números de teléfono que están activos para servirte, activo para ayudarte, activo para que usted realmente tenga una solución. Por eso, amigos del alma, todo estancamiento que usted tenga en su vida, tu vida está en pausa, el amor está en pausa, la salud está en pausa. Recuérdate que estaré aquí dándote soluciones para darte la oportunidad de que usted tenga cambios. Y los cambios también vienen de parte de ustedes, que realmente los quieran, que tengan fe, que tengan perseverancia a cualquiera situación por la cual usted pueda estar pasando. Aquí estamos también sanando, estamos devolviéndote la salud a esos órganos que están en envejecimiento, a esos órganos que también están en pausa, a esos órganos que lamentablemente no está realizando el mecanismo que necesita tu cuerpo para que usted goce de una buena salud. Recuérdate, amigo, que aquí tu amiga Isis de la Luz es médico naturista, naturista. ¿Ok? Soy parapsicóloga mentalista de la ciencia oculta, donde tenemos grandes brigadas de la salud, donde estamos para recuperarte ese cuerpo que está mal, que está marchito, a ese cuerpo que cree no tener solución, a esa enfermedad que has conllevado durante mucho tiempo con problemas de salud, esas personas que sufren de diabetes, esas personas que sufren de ovarios poliquísticos, a esa persona que sufre de problemas de mala circulación, personas que sufran de nervios, tiroides, de colon, de diabetes, retención de líquidos, de venas varicosas, cancerosas, que tengan 20 o 30 años padeciendo por dentro o por fuera, esas venas que están preinfartadas. Aquí le doy vitalidad al problema.

0: de tu salud. Tensión ocular, personas que tengan desprendimiento de la retina, pérdida de la memoria, caída del cabello, problemas en tus rodillas, el sistema nervioso descentralizado, el hombre que sufre de la próstata, impotencia, eyaculación precoz, hígado graso, orine fuerte, colores extraños, ácido úrico, cirrosis hepática, estreñimiento, vientre inflamado, gases, flatulencia, inflamación en los ovarios, artritis, arteriosclerosis, cansancio en las piernas. ¿Sufre usted de pie diabético? ¿Sufre usted de problemas hormonales? Recuérdate que con tu fe y tu perseverancia todos podemos salir adelante. Recuérdate que tu constancia y fe es el que todo lo puede. Toda aquella persona que desee tener cambios en la parte de la salud, aquí estamos cambiándote tu salud. El que quiere puede. No permitas que nadie te minimice. Sal adelante con Dios a todo lo alto, porque lo más importante es sumar en la vida. Hay cosas donde usted ayuda, pero nadie está para usted. Y ahí es donde hay que impulsarse a salir a flote. Amigos, son muchas las personas que están enfermas. Muchas las personas que están padeciendo momentos difíciles. Por eso les digo hoy, a través de la medicina natural, usted se puede curar. A través de tu fe, podemos hacer velaciones de sanación a ese cuerpo que no está bien, a esa persona que trata de evolucionar en la parte de la salud y siente estancamiento. Recuérdate que aquí he llegado con mi medicina natural, que no le encuentran a la vuelta de la esquina. Son medicinas de gran poder, plantas, tallos, raíces, aceites de animales, minerales, zumo de plantas, que muchas plantas, muchos tallos, raíces y aceites de animales vienen de otras Amazonas fuera de nuestro país, donde le hemos hecho estudio y hemos logrado éxito. ¿Por qué? Porque aquí Isis de la Luz no cura con pañitos de agua tibia. Aquí realmente sanamos y le damos punto y final a tu problema de salud. Hay muchas personas que me han preguntado por el remedio estrella. Yo tengo un remedio estrella que es traído de África. No es cualquier remedio. Este sirve como un repotenciador sexual, le sirve al hombre, le sirve a la mujer, es un reconstituyente general llamado macho salvaje. Esto es lo que contiene y es elaborado a través del extracto del órgano de la médula del toro africano, del búfalo africano, de la cabra salvaje africana, de los embriones de pato africano y de la planta conocida con el nombre de gallo cantaclaro, que contiene alto contenido de afrodisíaco y ferormona. Este remedio es un reconstituyente general. Es muy completo, y le digo remedio estrella porque es un remedio con alto poder que elimina las células cancerinas y también ayuda a desinflamar la próstata, como también ayuda a proteger la próstata para que usted deje también de padecer de eyaculación precoz e impotencia sexual. Entre otras enfermedades, sirve para aquellas personas que sufren de problemas también en la vista, de mala circulación, y que recuerden que así como tengo este remedio, tengo muchos remedios que es para la persona indicada y para lo que usted necesita. Nuestros remedios le solucionan la enfermedad que usted esté padeciendo y rejuvenece cada uno de sus órganos, devolviéndole el buen funcionamiento a ese órgano que no funciona en total. Así que, amigos, si usted tiene problemas del colon, del hígado, del riñón, de los ovarios poliquísticos, quiere limpiar su útero, quiere limpiar sus trompas, necesitas un oxigenante cerebral, un oxigenante de la sangre, recuérdate que nuestros remedios te van a ayudar, te van a desprender de toda enfermedad. Así que si usted sufre también de problemas de gastritis, problemas de úlcera, también van a a tener solución y sanación. Aquí me están escribiendo de Tintorero, me dice: profesora, siempre le escucho, Dios me la bendiga. También de Agua Viva, vía Carora, amén, amén. Muchas personas del Tocuyo, de Sabana de Parra, de Siquisique, Urachiche, Nirgua, personas que están presentes en nuestro programa, y muchas personas que también han venido, como la señora Gladys, que me está escuchando. Ella es de los lados del Tocuyo y me dice: profesora, después que yo fui a su consultorio, mi vida cambió. Tenía problemas de ácido úrico, tenía problemas de calambre en las piernas, en la espalda, y también me daban muchas palpitaciones en el pecho. Y gracias a usted, mi vida cambió. Amén, amén. A la señora María también, que desde aquí le mando muchas bendiciones. La señora María confió mucho en nuestros tratamientos, pero lo de ella también era que había parte mala. Había una parte negativa que no la dejaba ella ni ver, ni la dejaba caminar. O sea, la tenían amarrada en todos los aspectos. Y gracias a Dios, ella pudo venir y solucionar su problema de salud. Ella es de los lados de Agua Grande, una persona que realmente dio de lo mejor de ella para salir de esas terribles enfermedades que le habían echado. La señora Mónica Enríquez también le doy un gran saludo. Muchas bendiciones. Ella es de los lados de Sanare. Ella es una persona que trabaja sus manos, pero fuertemente en las tierras, donde ella tiene sus tierritas de café. Ella nada le echaba hacia adelante. Vivía también enferma, con las retenciones de líquido, con dolores en las articulaciones, y lamentablemente era que había agarrado un daño, una malevolencia, y le tenía la vida realmente cuadrito. Por eso, amigos del alma, les dice hoy tu amiga Isis de la Luz: date una oportunidad de tener sanación a tu cuerpo. Date tú la oportunidad de tener una buena consulta para que usted evolucione. Si muchas personas han consultado de México, de España, de Colombia, personas fuera de Venezuela, y usted que está cerca no va a poder, no se sienta usted cansado, no se sienta usted limitado. Vamos a salir adelante, sea el problema que usted tenga en sus tierras, en su hogar, con sus hijos, en su trabajo, con el dinero. Tratas de prosperar y no prosperas, nunca es tarde para prosperar, nunca es tarde para salir adelante, nunca es tarde para que usted recupere ese ser amado. Todo lo que usted quiera, aquí te podré brindar la ayuda. Recuérdate que estoy en una brigada de salud y estoy en una brigada, amigos del alma, para proteger, rehabilitar ese hogar que está marchito, que está en pausa, esa pareja que está en pausa, ese dinero que está en pausa. Es hora de sacudirnos de toda mala identidad, de toda porquería. Si hay brujerías, daños postizos, echados y regados, recuérdate que aquí está Isis de la Luz como parapsicóloga, mentalista de la ciencia oculta, como naturista, botánica, chamán y chamarrera, y también como médico bioenergética, que es la canalizadora de toda mala energía. Aquí estoy para sacar toda porquería, toda oscuridad. Recuérdate que así como existe la noche, existe el día. Date la oportunidad de descubrir qué es lo que está pasando, que tus siembras salgan adelante. Es extraño de que usted siembre y todo le salga mal. Es algo que usted monte un negocio y se te bloquee. ¿Está bloqueado usted? Acércate. 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Que Dios me los bendiga.
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0: 5:51.
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0: 5:55.
1: A continuación, desde lo más alto de nuestro país, las gloriosas notas de nuestro himno nacional. Gloria al bravo pueblo. Letra, Vicente Salia y música de Juan José Landaeta.

0: 5 y 58 minutos.
1: 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Precipitaciones causan emergencias en el eje del páramo del estado Mérida. Jade Delgado amplía detalles con apoyo de Unión Radio.
2: Durante las últimas horas ha llovido fuerte en la entidad y se han registrado deslizamientos en algunos sitios de la zona del páramo que han restringido el paso con el estado Barinas. Mario Marquina, subdirector de Protección Civil en Mérida. La vía que...

0: del paso.
1: Igualmente explicó que las lluvias se han registrado en varios municipios y personal de Protección Civil monitorean las zonas vulnerables.
0: Precipitaciones se han dado en todo el eje páramo y hemos tenido aumento de caudal de diferentes afluentes hídricos. De igual manera, hacia el eje metropolitano todavía tenemos precipitaciones.
1: Aunque las lluvias habían cesado durante los últimos días, las autoridades señalaron que podría continuar lloviendo en las próximas horas, por lo que hacen un llamado a la prudencia a quienes tienen previsto transitar por las diferentes vías de la entidad. Desde Mérida, Jade Delgado, Unión Radio.
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0: 6:16.
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2: 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Águilas del Zulia confirmó que Guillermo Quiroz será su manager para la temporada 2026-2027 de la Liga Venezolana del Béisbol Profesional. El equipo señaló que Guillermo Quiroz reemplazará al zuliano Lixo Nava como el timonel de los rapaces con el objetivo de mantener el buen desempeño que ha demostrado el equipo en las dos recientes campañas en las que volvió al round robin. Quiroz conoce la interna del cuadro aguilucho, ya que disputó con ellos 11 de las 17 temporadas que jugó en la Liga Venezolana del Béisbol Profesional, donde sin embargo tendrá su primera experiencia como manager. Aunque este no es un rol desconocido para él, ya que cuenta con una experiencia de 10 años dirigiendo en el sistema de ligas menores.
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0: Ahora
1: 6:25.
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0: 6:33.
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2: Sensación informa. Autoridades investigan la muerte de un adolescente estudiante quien habría recibido un botellazo en la cabeza en el estado Monagas. Amplía detalles a la periodista Lizaura Fuentes.
3: Autoridades investigan la muerte de un adolescente de 15 años quien presentó, de acuerdo a informe preliminar, un traumatismo craneoencefálico severo debido presuntamente a golpe con objeto contundente. El hecho se habría suscitado en las inmediaciones de colegio ubicado en el sector Las Casitas, en Temblador, estado Monagas.
4: El adolescente, identificado como Sadiel Lagosa, fue ingresado al área de emergencias del Hospital Universitario Dr. Manuel Núñez Tovar de la entidad. El hecho habría ocurrido en las inmediaciones del Colegio Fe y Alegría, ubicado en el poblado de

0: debido a su delicado estado de salud, murió este lunes 25 de mayo. Respecto al diagnóstico médico preliminar, habría presentado el traumatismo craneoencefálico severo por presunto golpe con objeto contundente, al parecer una botella. En cuanto al caso, las autoridades investigan si estaría vinculado al hecho otro adolescente relacionado al colegio. Por su parte, la unidad educativa Fe y Alegría en el poblado de Temblador ofreció por medio de un comunicado palabras de condolencias a los familiares del joven. Funcionarios del CICPC ejecutan las experticias vinculadas al caso para así determinar las responsabilidades pertinentes sobre el hecho.
1: Estaremos atentos a las informaciones que se desarrollen sobre este caso. Reporta para ustedes Lisaura Fuentes en el fragor de la noticia.
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3: Gerencia tributaria estratégica y protección patrimonial. Llegar a la meta en los negocios no se trata de tomar atajos, sino de dominar el terreno con técnica impecable. En un entorno fiscal dinámico, la improvisación es el riesgo más costoso que puede correr una empresa. La gerencia tributaria moderna va mucho más allá de cumplir con entes reguladores. Se trata de diseñar estrategias que protejan el flujo de caja, asegurando escudos fiscales a través del cumplimiento normativo y la continuidad del negocio, construyendo una reputación que hable por ti. Frente a este desafío, el conocimiento del marco legal y la precisión técnica son las herramientas principales para identificar oportunidades de optimización, evitando sanciones y sobrecostos que comprometan tu patrimonio. La planificación fiscal es inteligencia aplicada a las buenas prácticas que genera seguridad frente a terceros. La solvencia no es solo un número, es la paz de que la casa está en orden. La nueva Venezuela se construye con organizaciones íntegras que inspiran confianza y atraen las mejores oportunidades para avanzar.
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0: 6:51.
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0: 6:55.
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2: 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Javier Manga, uno de los hijos de los 13 desaparecidos el 14 de mayo al naufragar en el estado Falcón, dijo haber encontrado 3 chalecos salvavidas y una capa roja perteneciente al peñero, donde iban estos 3 pescadores.
3: Familia, acabamos de conseguir los salvavidas del Juan Junior. Conseguimos 3. Eso quiere decir que los otros 3 son los que cargan los tripulantes que andan con papá. Entonces, hay que moverse por todos los medios. Ahorita lo acabamos de conseguir en Adícora, Falcón.
4: El hallazgo ocurrió durante un nuevo recorrido de búsqueda realizado por allegados y pescadores voluntarios en la zona costera. Alejandro Ortiz, Jairo Manga y Carlos Velázquez desaparecieron el pasado 14 de mayo cuando regresaban desde el archipiélago de Los Roques hacia La Guaira. Según los sobrevivientes rescatados días después en Falcón, los 3 hombres lograron subir a una balsa salvavidas antes de quedar a la deriva por el efecto de las corrientes y el fuerte oleaje. Los familiares consideran que el hallazgo podría ayudar a determinar el desplazamiento de las corrientes marinas y reforzar la zona de rastreo. Además, aseguran que mientras no aparezca la balsa salvavidas, mantienen la esperanza de encontrar con vida a los tripulantes desaparecidos.
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0: de seguridad del municipio de Torres se trasladaron hasta la carretera Panamericana atendiendo a un llamado sobre una presunta avioneta que habría caído la noche de este jueves cerca de Sicarigua.
1: Se reporta paso constante de vehículos livianos tras la habilitación del contraflujo en Puente Yacural.
0: Asamblea Nacional reformará el marco legal para sancionar el robo de gandola y de ganado en las regiones.
1: OFAC elimina 76 nombres de la lista de negra de sanciones, incluidos dos buques señalados por transportar crudo venezolano.
0: Gobierno contrata a estadounidense Centerview para reestructurar la deuda externa.
1: Detienen a hombre que ayudó a quemar y enterrar a joven falconiana Javielis García.
0: CSPC esclarece crimen de abogado en el Tocuyo.
1: Después de 13 días fallece el niño de 2 años que se quemó con café en Nilgua, Yaracuy.
0: JetBlue anuncia planes de lanzar vuelos directos entre Estados Unidos y Venezuela.
1: Quincuagenario fue detenido con 113 envoltorios de crack y cocaína en Yaracuy.
0: Hace pocas horas fallecieron 2 personas en moto en accidente de tránsito en carretera Balmores Rodríguez Baral, en Zulia.
1: Detenido joven de 19 años, acusado de asesinar a hombre con un pico de botella en Carvajal, Estado Trujillo.
0: Comerciantes pierden la mitad de las ganancias del día por los cortes eléctricos.
1: Vecinos lo amarraron, un policía lo detuvo por robo y abuso sexual en Maracaibo.
0: Incendio consume vivienda en Carabobo.
1: Buscan alias El Cojo en Maracaibo tras ser denunciado por presunto abuso sexual contra su hijastra de 11 años.
0: Detienen a venezolano durante operativo policial por presunto transporte de droga de un camión en Colombia.
1: Aumentan venta de cauchos en el país.
0: Consultan a su para reformar el sistema de justicia penal comenzará este lunes 1 de junio en Venezuela.
1: En Maracaibo instalan aire acondicionado de ventana en una van y se vuelve viral.
0: Denise Rodríguez, presidenta encargada de Venezuela, constata potencial biotecnológico de la planta BioAlo en Bolívar.
1: Colombia cerrará frontera con Venezuela durante elecciones presidenciales para reforzar seguridad.
0: Plataforma del Banco Digital de los Trabajadores cumple varios días caída y los cuentavientes esperan un comunicado oficial de la entidad financiera.
1: Plataforma del Banco Digital de Trabajadores está caída.
0: Internacionales, Colombia despliega más de 400.000 militares para garantizar seguridad electoral de comicios de este domingo.
1: Netanyahu ordena a tropas israelíes hacerse parte de la franja de Gaza.
0: Uganda cierra frontera con el Congo ante brote de ébola.
1: Incendio en escuela de niñas en Kenia deja 16 estudiantes muertas.
0: Elevan a 238 muertes sospechosas por ébola en el Congo.
1: Petro exige protesta diplomática por muerte de colombiano en centro migratorio estadounidense.
0: El Tesoro trabaja para crear billetes de $250 con la imagen de Donald Trump.
1: SpaceX anuncia primera misión tripulada de exploración a Marte.
0: En deportes,
1: México lanzó 12 modelos de monedas de oro, plata y bimetálicas conmemorativas al Mundial 2026.
0: Neymar selecciona y podría perderse el debut del Mundial 2026.
1: Fiscalía de Nueva York y Nueva Jersey investigan a la FIFA por venta de boletos del Mundial.
0: Franco Mastantuono estaría fuera del Mundial. En arte y espectáculo, el vallenatero Nelson Velázquez se presenta mañana sábado en Maracaibo.
1: Spider-Man Brand New Day adelanta su fecha de estreno.
0: Condenan a 2 hombres por planear atentado en concierto de Taylor Swift.
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0: 7-14.

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1: Comisiones mixtas del Cuerpo de Investigaciones Científicas Penales y Criminalísticas, CONAS, Policía Nacional Bolivariana, Policía de Lara y Guardia Nacional Bolivariana, hasta avanzadas horas de la madrugada de hoy viernes, se internaron en varios caseríos vecinos a Sicarigua, en el municipio Torres, para confirmar o descartar una presunta explosión que un habitante de la zona aseguró escuchar, indicando además, a través de imágenes, que pudo haberse tratado de un supuesto incidente aéreo por la magnitud de las llamas y el fuerte estallido. Las comisiones se trasladaron hasta el sitio y hasta la una de la madrugada aún no habían verificado esta información.
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1: Son las 7:15.
2: 7:15.
1: Luego de horas de fuerte contingencia e incertidumbre, quedó formalmente habilitado un canal en contraflujo para vehículos livianos en la autopista intercomunal Barquisimeto Acarigua, con la medida de emergencia adoptada tras el colapso estructural en el puente de Yacural a pocos minutos del pueblo de Santa Rosa.
2: En el sitio se pudo observar un paso constante y fluido de carros particulares sobre el puente Suro, estructura que fue acondicionada temporalmente para funcionar en doble vía.
1: El despliegue de funcionarios de seguridad y transporte ha permitido que el tráfico avance sin mayores contratiempos bajo esta modalidad.
2: Los vehículos de carga pesada también tienen estrictamente prohibido el acceso por esta zona, el cual debe continuar utilizando las rutas alternas establecidas, las cuales son la avenida Ribereña o la carretera vieja hacia Yaritagua.
1: En el lugar del siniestro, los equipos técnicos y las autoridades regionales se mantienen desplegados ejecutando la siguiente fase del plan de contingencia.
2: Las maquinarias ya iniciaron los trabajos de canalización para desviar el caudal del río Turbio, paso técnico indispensable para sacar el área afectada.
1: El objetivo prioritario de las cuadrillas es arrancar de inmediato con las labores de demolición de la estructura dañada para posteriormente proceder a la reconstrucción total del puente de Yacural.
2: Se exhorta a conductores larenses y a quienes viajan desde el vecino estado Portuguesa a tomar las previsiones correspondientes, respetar las indicaciones de los cuerpos de seguridad en el sitio y a mantenerse informados sobre el avance de las obras hidráulicas y civiles en la zona.
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2: 717.
1: La población del estado Lara manifestó su unidad este 28 de mayo por medio de sus voceros gubernamentales y militares y además representantes económicos, culturales, históricos y comunitarios para conmemorar los 248 años del natalicio del general de división Juan Jacinto Lara Meléndez, epónimo de esta entidad del centro occidente venezolano.
2: La programación inició con la celebración de una Eucaristía en la iglesia San Francisco de Asís, ubicada en la carrera 17 con calle 27 de la capital larense.
1: Y justo al frente de la plaza que lleva el nombre del prócer local, en donde se rindieron honores militares después de una ofrenda ecológica ante su estatua pedestre que luce en un imponente pedestal desde 1939.
2: El rigor de los actos protocolares se expresó el arraigo por los aspectos históricos y de valor espiritual que describen a la sociedad larense y que fueron recogidos en la presentación de la Agrupación de Arte y Danza del Consejo Autónomo de Cultura de Lara.
1: Por su parte, el gobernador de Lara, Luis Reyes de Reyes, recordó que el general de división Juan Jacinto Lara Meléndez cruzó junto al libertador Simón Bolívar los Andes para llevar la libertad en Ayacucho, destacando que fue uno de los hombres más leales de Bolívar, por lo que expresó con orgullo que es un honor para los salarenses tenerlo como el héroe epónimo. También cabe destacar que la vida del caroreño nativo de estas tierras torrenses fue también descrito por la doctora Dulce Marrufo, Premio Nacional de Historia. Ella señaló que fue un líder político, un estratega militar, un ser humano que nunca dejó de estar al lado de la justicia y que desde muy joven abrazó, aparte de su cultura hacia el trabajo, el ideal hacia una Venezuela libre de injerencia extranjera.
2: Lo describió también como un antiimperialista con sentido de nación, demostrando su proeza militar impecable al desafiar las adversidades cuando tenía que movilizar a ejércitos y direccionar políticamente la guerra, así como rendir cuenta

0: ante Simón Bolívar y Antonio José de Sucre.
1: Marrufo, promotora de la historia insurgente en Venezuela, afirmó que el epónimo larense murió a los 81 años y en su juventud y adultez se destacó en la lucha independentista liberada en gran parte del territorio nacional.
0: También reseñó la directora que el general Lara recibió la orden de los libertadores de Venezuela y el escudo busto del libertador, y después de su encomiable carrera militar pasó a ser el gobernador de la provincia de Barquisimeto entre los años 1843-1847, sobresaliendo por su gestión honesta, dedicada a la educación y a la mejora de servicios públicos.
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0: 720.
2: Tras el colapso del puente Yacural que une a Barquisimeto con Cabudare, se hizo presente en el lugar la ministra de Transporte, ingeniera Jacqueline Faría, y adelantó lo que se va a hacer.
3: ¿Qué vamos a hacer? Primero, construir una taguía. Una taguía es una pequeña presa aguas arriba de los dos puentes que tenemos aquí. Esa taguía desvía el río hacia un sitio seguro de los dos puentes, mientras hacemos la demolición controlada de todo lo que falló. Se hacen los nuevos cálculos para tener de nuevo un puente seguro por 60 y 60 años más.
2: Dijo que de acuerdo al diagnóstico inicial realizado por expertos, se constató que un alto volumen de agua generado por precipitaciones en las últimas horas habría sido la causa del colapso de la estructura de las bases del puente.
3: Apenas iniciando las lluvias, un gran caudal fue más fuerte que la capacidad de diseño de este puente, que tiene 60 años de construido, y las lluvias de hoy no son las mismas de hace 60 años, precisamente por ese cambio climático, y el puente falló.
2: Precisó que mientras se realizan los trabajos para restablecer el puente, se habilitará un desvío que proporcionará beneficios a los conductores.
3: Mientras tanto, el alcalde, el gobernador, ya tienen un circuito diseñado para que toda la población tome ese nuevo circuito, donde se va a hacer bacheo, donde se va a colocar iluminación, para garantizar el bienestar de las personas que estamos desviando de esta zona.
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0: 722.
1: A esta hora, Alexander, cuando el cielo está totalmente despejado en nuestra ciudad y el sol ya está asomando sus potentes rayos, establecemos contacto con Reyli Zambrano, presidente del Instituto Nacional de Meteorología e Hidrología, NAMED, para que nos comente en detalle cómo se va a comportar hoy viernes el clima en Venezuela. Buenos días para el país, Reyli.
4: Buenos días para nuestra hermosa Venezuela, hoy viernes 29 de mayo de 2026. Mi mapa de Venezuela tiene nuestra Guayana Esequiba en horas de la madrugada y la mañana. Se prevé cielo con nubosidad fragmentada. Hay áreas de nubosidad parcial en la mayor parte del país. Igualmente, eventos nubosos acompañados de precipitaciones dispersas y de intensidad variable en nuestra Guayana Esequiba, sur de Anzoátegui, Bolívar, Amazonas, Apure, Táchira, Mérida y sur del Zulia. En horas de la tarde y noche se estima un incremento progresivo de la cobertura nubosa con precipitaciones de intensidad variable, algunas con actividad eléctrica siendo más intensa y frecuente en la región sur del Tamacuro, Amazonas, Sucre, Llanos Occidentales, Andes y Zulia, acumulados pluviométricos entre 3 y 70 milímetros. En cuanto a las temperaturas, entre 3 y 70 milímetros, en cuanto a las temperaturas, una mínima de 7 grados Celsius en Montañas de Mérida y máxima cerca de los 39 grados Celsius en Falcón y Anzoátegui, y es oscilando entre 1 y 2 metros de altura total de la línea costera del país. Fase lunar, dos días antes de luna llena, ubicación de las ondas tropicales número 5. Sobre El Salvador, número 6, desplazándose sobre el centro del país. Número 7, ubicada sobre el Atlántico Central Tropical, se estima su llegada a nuestra Guayana Esequiba entre el domingo 31 y el lunes 1 de junio. El tiempo no espera, nosotros tampoco, en la aliado contra la emergencia climática.
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0: 724.
2: Precipitaciones causan emergencias en el eje del páramo del estado Mérida. Jade Delgado amplía detalles con apoyo de Unión Radio.
5: Durante las últimas horas ha llovido fuerte en la entidad y se han registrado deslizamientos en algunos sitios de la zona del páramo que han restringido el paso con el estado Barinas. Mario Marquina, subdirector de Protección Civil en Mérida.
6: La vía que conduce a Mérida con

0: cerrado temporalmente el paso. Se está haciendo la remoción del material rocoso para aperturar el paso.
1: Igualmente explicó que las lluvias se han registrado en varios municipios y personal de Protección Civil monitorean las zonas vulnerables.
0: Precipitaciones se han dado en todo el eje páramo y hemos tenido aumento de caudal de diferentes afluentes hídricos. De igual manera, hacia el eje metropolitano todavía tenemos precipitaciones.
1: Aunque las lluvias habían cesado durante los últimos días, las autoridades señalaron que podría continuar lloviendo en las próximas horas, por lo que hacen un llamado a la prudencia a quienes tienen previsto transitar por las diferentes vías de la entidad. Desde Mérida, Jade Delgado, Unión Radio.
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3: 725. El presidente de la Asamblea Nacional, Jorge Rodríguez, informó que el Parlamento trabajará en una reforma legal orientada a prevenir, controlar y sancionar el robo de ganado, un delito que, según señaló, afecta principalmente a pequeños productores.
2: El anuncio fue realizado en el marco de la denominada Peregrinación Nacional desde el estado Apure, una iniciativa que busca el despliegue de las autoridades en las regiones contra las sanciones y por la paz del país.
3: Detalló que el objetivo de estas visitas institucionales es escuchar directamente a las comunidades para identificar las problemáticas locales y asegurar la implementación de correctivos estructurales en beneficio de la población.
2: De acuerdo con el parlamentario, la dinámica del despliegue busca facilitar la participación de los ciudadanos para que expongan la situación de sus localidades, con el fin de generar cambios y respuestas efectivas a sus demandas.
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2: 726. A casi tres meses del crimen que conmocionó a los habitantes del Tocuyo en el estado Lara, comisiones de la Coordinación de Investigaciones de Delitos contra las Personas de la Delegación Municipal Barquisimeto del 6CPC esclarecieron el homicidio de Gabriel José Guedes González, de 30 años, tras detener a su presunto criminal y confirmar que lo atacó de varias puñaladas debido a que tenía una deuda y que se había llevado su teléfono celular, en el que constaba que la víctima ya había comenzado a cancelar una parte del monto exigido.
3: Douglas Rico, director nacional del 6CPC, recordó que Guedes era abogado muy querido en el Tocuyo, trabajaba en la alcaldía de Morán.
2: Fue asesinado la madrugada de este domingo 1 de marzo a la 1:30 de la madrugada. Siempre hay un individuo y vínculo directo, y en este caso, cuando los funcionarios, tras analizar que recibió varias heridas por arma blanca, el estudio de la escena permitió saber que el agresor era una persona conocida, alguien de confianza. No se localizó el teléfono celular y así se estableció el vínculo, dijo.
3: El detenido, que tiene 25 años, sometió al abogado y, al consumar el homicidio, escondió el cuchillo.
2: Pero tras un poco más de dos meses de investigaciones, los funcionarios descartaron a varios ciudadanos sospechosos, confirmando que era un amigo de la víctima, el asesino.
3: El atacante no habría tenido piedad, tal como lo relata Rico, al indicar que en ese momento sostenían una discusión y la misma se estaba saliendo de control ante la intransigencia del victimario, quien solicitaba que le cancelara el monto completo, incluso ignorando que el abogado le había abonado ya una parte al efectuar una operación a través de pago móvil.
2: Ese fue el motivo por el cual el responsable intentó desaparecer el celular y así evitar que los funcionarios descubrieran la operación reciente a su nombre. Nunca se localizó para atender esa pesquisa y, sin embargo, las investigaciones nos llevaron a que este ciudadano está relacionado con derecho. Así comenzó a armarse el rompecabezas y tener evidencias que comprometen la participación de este hombre, dijo Douglas Rico.
3: Cuando este sujeto se fue descubierto, llegó a las comisiones, a donde tenía escondido el cuchillo, el celular de Guedes y otras pertenencias.
2: Un lugar cercano a un río, donde también arrojó la ropa que llevaba el día del crimen. Algunas prendas con restos de sangre confirmaron su responsabilidad.
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2: La 729.
3: 729.
2: Para hoy viernes, el Banco Central de Venezuela ha cotizado el dólar a 544,57 bolívares. Sigue subiendo bárbaramente el dólar, destruyendo casi que por completo al bolívar y subiendo la comida. Saque la cuenta.
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2: 729.
3: 729.

0: hace más de una década, familias han tenido fallas en la distribución de agua en calle 5 del sector 3 de Calicanto.
1: A oscuras por falta de luminarias, calle Curarigüe entre Bolívar y Avenida Francisco de Miranda.
0: Un poste a punto de caerse frente al Liceo Egidio Montesinos pone en peligro la vida de todos los que pasan por la zona.
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0: 7:30.
1: 7:30.
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0: 7:30.
1: 7:30.
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0: Así te encontraba una tarjeta del Banco de Venezuela en las inmediaciones de la iglesia La Pastora, calle Lídice con Monagas, sector Barrio Nuevo. 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
2: 7:41. Estados Unidos retiró las sanciones a dos petroleros que habían sido señalados de transportar al crudo venezolano y que, según Washington, eran considerados parte de las redes utilizadas para evadir las restricciones impuestas al sector energético del país suramericano.
1: Los buques forman parte de una lista de 76 entidades que la Oficina de Control de Activos del Departamento del Tesoro, OFAC, decidió retirar de la lista de sanciones desactualizadas, se indicó en un comunicado.
2: La OFAC llevó a cabo un proceso de revisión interinstitucional para cada entrada con el fin de garantizar que su eliminación no perjudicara los intereses públicos de política exterior o seguridad nacional de los Estados Unidos, señaló el comunicado.
1: En concreto, el Tesoro retiró las sanciones al buque Despina Andriana, una embarcación propiedad de una empresa con sede en Liberia y que había sido señalada en 2019 de haber transportado crudo desde Venezuela hacia Cuba.
2: El segundo buque es la embarcación Magus, también llamada Freedom o Mia, una nave que usaba la bandera de Guyana y que había sido sancionada en 2024 por usarse para exportar petróleo iraní y por sus presuntos vínculos con la evasión de sanciones a Venezuela.
1: La decisión de hoy se enmarca en un contexto de acercamiento paulatino entre Washington y Caracas tras la captura del presidente Maduro durante la intervención militar del 3 de enero.
2: Desde entonces, el gobierno de Trump ha comenzado a desmantelar el andamiaje de duras sanciones que habían impuesto a Venezuela, incluidas las que pasaban sobre su industria energética, en un país que cuenta con las mayores reservas petroleras del mundo.
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2: 743.
1: La aerolínea estadounidense JetBlue anunció su intención de lanzar vuelos directos entre el aeropuerto de Fort Lauderdale, Hollywood, en el sur de Florida y Caracas, lo que ha convertido o lo que convertiría en la segunda compañía aérea en conectar Estados Unidos con Venezuela después de American Airlines.
2: JetBlue detalló un comunicado que la ruta está sujeta a la aprobación del gobierno y a la finalización de los trámites necesarios para operar en Venezuela, aunque espera que esté operativa a finales de este año.
1: La aerolínea de bajo costo tiene su base en Hollywood, una localidad de casi 200.000 habitantes ubicada a menos de 50 kilómetros al norte de Miami, donde residen venezolanos en Estados Unidos.
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1: 743.
0: Javier Manga, uno de los hijos de los 13 desaparecidos el 14 de mayo al naufragar en el estado Falcón, dijo haber encontrado tres chalecos salvavidas y una cama roja perteneciente al peñero donde iban estos tres pescadores.
3: Familia, acabamos de conseguir los salvavidas del Juan Junior. Conseguimos tres. Eso quiere decir que los otros tres son los que cargan los tripulantes que andan con papá. Entonces, hay que moverse por todos los medios. Ahorita lo acabamos de conseguir en Adícora, Falcón.
4: El hallazgo ocurrió durante un nuevo recorrido de búsqueda realizado por allegados y pescadores voluntarios en la zona costera. Alejandro Ortiz, Jairo Manga y Carlos Velázquez desaparecieron el pasado 14 de mayo cuando regresaban desde el archipiélago de Los Roques hacia La Guaira. Según los sobrevivientes rescatados días después en Falcón, los tres hombres lograron subir a una balsa salvavidas antes de quedar a la deriva por el efecto de las corrientes y el fuerte oleaje. Los familiares consideran que el hallazgo podría ayudar a determinar el desplazamiento de las corrientes marinas y reforzar la zona de rastreo. Además, aseguran que mientras no aparezca la balsa salvavidas, mantienen la esperanza de encontrar con vida a los tripulantes desaparecidos.
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2: 7:45.
1: Un fatídico accidente fue reportado en la San Pedro Lagunilla, cerca del sector popularmente conocido como Machango, entre los municipios Palamores Rodríguez y Baral, estado Zulia.
2: Un motorizado y sus dos acompañantes impactaron de frente contra una camioneta blanca en la avenida principal.
1: De acuerdo con versiones extraoficiales, dos personas fallecieron y van con destino hacia Menegrande.
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1: 7:45. Un niño de tan solo 2 añitos murió tras padecer por 13 días a causa de unas quemaduras que sufrió en varias partes del cuerpo luego de que le cayera encima café recién colado.
2: El lamentable caso ocurrió el 15 del presente mes en el caserío San Miguel, zona alta del municipio Nirgua, estado Yaracuy, en donde residía el infante junto a sus padres.
1: Desde la mencionada fecha, el niño se encontraba en el hospital pediátrico Niño Jesús de San Felipe, pero luego fue remitido a la sala de caumatología y cuidados intensivos debido al estado de salud que presentaba, donde finalmente falleció.
2: En torno a lo ocurrido, se conoció de manera que la mamá de este niño, una joven de 23 años, se disponía a hacer café y en un descuido el infante agarró el recipiente que contenía el líquido caliente y se le derramó encima.
1: Las quemaduras fueron en el tórax, abdomen, brazo derecho y parte de la zona íntima, todas de primer grado.
2: El caso fue notificado al Cuerpo de Investigaciones Científicas Penales y Criminalísticas, quienes ya iniciaron las pesquisas correspondientes.
1: Según allegados a la familia del infante, aunque el niño había sufrido quemaduras en gran parte del cuerpo, al inicio su estado de salud no estaba complicado. Podía comer, podía beber sin problemas, pero luego les indicaron a los padres que debía ser ingresado a una unidad de cuidados intensivos y ahí murió.
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1: 7:46. La Cámara de Comercio, Industria y Producción de Monagas solicitó a Corpoelec reducir un 50% las facturas comerciales. El gremio argumenta que los cortes eléctricos operan las 5 horas diarias, al igual que en Carora.
2: El presidente del organismo, Jorge Batica, aseguró que las empresas pagan tarifas completas pese a recibir un servicio limitado e indicó que esta situación impacta directamente en las ventas.
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2: 7:47.
0: Autoridades investigan la muerte de un adolescente estudiante quien habría recibido un botellazo en la cabeza en el estado Monagas. Amplía detalles a la periodista Lizaura Fuentes.
5: Autoridades investigan la muerte de un adolescente de 15 años, quien presentó, de acuerdo a informe preliminar, un traumatismo craneoencefálico severo debido presuntamente a golpe con objeto contundente. El hecho se habría suscitado en las inmediaciones de colegio ubicado en el sector Las Casitas, en Temblador, estado Monagas.
6: El adolescente, identificado como Sadiel La Rosa, fue ingresado al área de emergencias del Hospital Universitario Dr. Manuel Núñez Tobar de la entidad. El hecho habría ocurrido en las inmediaciones del colegio Fe y Alegría, ubicado en el poblado de Temblador, en la región, de acuerdo con informe policial en la entidad. Debido a su delicado estado de salud, murió este lunes 25 de mayo. Respecto al diagnóstico médico preliminar, habría presentado el traumatismo craneoencefálico severo por presunto golpe con objeto contundente, al parecer una botella. En cuanto al caso, las autoridades investigan si estaría vinculado al hecho otro adolescente relacionado al colegio. Por su parte, la unidad educativa Fe y Alegría en el poblado de Temblador ofreció por medio de un comunicado palabras de condolencias a los familiares del joven. Funcionarios del CICPC ejecutan las experticias vinculadas al caso para así determinar las responsabilidades pertinentes sobre el hecho.
5: Estaremos atentos a las informaciones que se desarrollen sobre este caso. Reporta para ustedes Lizaura Fuentes en el fragor de la noticia.
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2: 7:49.
1: Como
2: José Gregorio Lugo Guanipa, de 54 24 años, fue identificado el hombre detenido por funcionarios del Cuerpo de Investigaciones Científicas, Penales y Criminalísticas tras confirmarse su participación directa como cómplice en el femicidio de Javier y Josefina García Sánchez, de 21 años.
1: El director nacional del organismo científico, comisario Douglas Rico, detalló que el quincuagenario cooperó activamente con su hijo para pretenderle y prenderle fuego y ocultar el cadáver de la joven en una zona rural del municipio Miranda, en el estado Falcón, con la finalidad de borrar las evidencias del crimen.
2: La víctima, quien era madre de una niña de 3 años y residía en el sector Santa Rita de la carretera Falcón-Zulia, estaba desaparecida desde el lunes 11 de mayo.
1: El director del CICPC señaló que las investigaciones de la Coordinación de Investigación contra las Personas de la Delegación Municipal Coro determinaron que el autor material de la muerte fue la expareja de la joven, José Gregorio Lugo García, de 29 años, quien terminó confesando el hecho presionado por las evidencias técnicas.
2: Rico precisó que la actuación de Lugo Guanipa comenzó una vez que su hijo cometió el asesinato tras una discusión en un paraje solitario de la zona.
1: El agresor acudió a su residencia y le relató lo sucedido a su progenitor.
2: En el lugar de notificar a las autoridades, el padre decidió ayudar al homicida y lo acompañó hasta el sitio del suceso.
1: De acuerdo con la información oficial, ambos hombres rociaron el cuerpo de la joven con gasoil y le prendieron fuego con el objetivo de desaparecer los restos.
2: Al no lograr la incineración total, procedieron a cavar una fosa y enterrarla en el sector El Limoncito.
1: Tras la confesión del ejecutor del crimen, las comisiones policiales procedieron de inmediato a la captura del padre en flagrancia por su complicidad en el ocultamiento del cadáver y la alteración de la escena de los hechos.
2: Ambos sujetos quedaron a disposición del Ministerio Público.
1: Recordando, Douglas Rico, que no hay crimen perfecto.
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1: 751. El incendio consumió una vivienda en Carabobo, concretamente en el sector Bellavista. Esto alarmó a los habitantes del sur de la ciudad durante este jueves. El hecho ocurrió en una vivienda ubicada en la calle Fe y Alegría, en la parroquia Miguel Peña.
2: Una densa columna de humo negro fue visible desde distintos puntos del sector.
1: Las llamas se expandieron rápidamente, generando preocupación entre los vecinos. Consumieron todo dentro del inmueble.
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1: 751. Funcionarios del Cuerpo de Investigaciones Científicas, Penales y Criminalísticas esclarecieron el homicidio de Juan Carlos Batista Albarrán, de 54 años de edad, ocurrió el 24 de mayo en el municipio San Rafael de Carvajal.
2: El director del Cuerpo Detectivesco, comisario Douglas Rico, informó que por el hecho fue aprehendido el presunto responsable, cuyo suceso tuvo lugar en el sector La Sabana de Mesetas de Chimpire, perteneciente a la parroquia José Leonardo Suárez, estado Trujillo.
1: Las investigaciones técnicas y de campo ejecutadas por los pesquisas indican que la víctima se encontraba en la referida dirección ingiriendo bebidas alcohólicas en compañía de Cristian Josué Montilla Montilla, de 19 años.
2: En horas de la madrugada, ambos ciudadanos sostuvieron una fuerte discusión motivada por el avanzado estado de ebriedad en el que se encontraba.
1: Durante el altercado, Montilla Montilla presuntamente fragmentó una botella, utilizó el cuello de la misma como arma punzante y le propinó una herida mortal a Batista Albarrán cerca del corazón.
2: Tras las labores de saturación e investigación, comisiones del CICPC lograron ubicarlo y capturar a Cristian José Montilla Montilla.
1: El detenido fue trasladado a los calabozos policiales y quedó a la disposición de la Fiscalía del Ministerio Público de Trujillo para su procesamiento judicial.
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1: 753. Las autoridades institucionales anunciaron una nueva agenda de debate, la reforma de la justicia penal, que va a comenzar una fase de consulta el lunes 1 de junio.
2: El fiscal general de la República detalló el mecanismo de participación ciudadana mediante plataformas digitales.
1: El cronograma oficial prevé un despliegue en los 24 estados del país.
2: El proyecto nacional busca recopilar propuestas de diversos sectores sociales y comunitarios.
1: En este sentido, la planificación del proceso logístico incluye la instalación de mesas técnicas regionales.
2: La iniciativa legal forma parte de un conjunto de transformaciones del estado.
1: Diversas organizaciones civiles acompañarán las jornadas de discusión en las plazas públicas para lo que será esta consulta nacional, que pretende reformar el sistema de justicia venezolano.
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1: 754.
2: 754.
1: Desde hace más de una década, familias han tenido fallas en la distribución de agua en calle 5 del sector 3 de Calicanto.
2: A oscuras por falta de luminarias, calle Curarigua entre Bolívar y Avenida Francisco de Miranda.
1: Los ahorristas del Banco Digital de los Trabajadores esperan una respuesta oficial de por qué no está operativo esta entidad financiera. Y ahí tienen los reales que le depositaron. Hay presos. Se le están devaluando. 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
2: 754.
1: 754.
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1: 7:55 ahora.
2: 7:55.
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2: Las 8:05.
1: Clientes del Banco Digital de los Trabajadores antes Bicentenario, entidad financiera del estado conocida, sí, anteriormente como Bicentenario, denuncian el colapso total de sus sistemas electrónicos.
2: De acuerdo con las múltiples quejas de los usuarios en Carora, la plataforma tecnológica de la institución bancaria se mantiene completamente caída desde hace varios días, impidiendo la ejecución de transacciones básicas.
1: El fallo masivo en los servidores ha inhabilitado los canales electrónicos habituales, dejando a los cuentahabitantes sin acceso a página web institucional, la aplicación de banca móvil y el sistema de pago móvil interbancario.
2: Los afectados caroreños han señalado con extrema preocupación que las autoridades de la entidad financiera hasta este momento no han solucionado el problema técnico y tampoco han emitido un comunicado indicando el problema. Esperan que este se solucione a la mayor brevedad porque tienen ahí sus pagos, inclusive del gobierno, que se siguen devaluando con la subida del dólar.
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2: 8-7.
0: Colegio de Enfermeros en Guárico aseguró que cerca de 45% de estos profesionales se dejaron sus puestos de trabajo. Jorge González amplía detalles con apoyo de Unión Radio.
3: Petra Malavé, presidenta del gremio en la región llanera, aseguró que la deserción de los profesionales es provocada principalmente por los bajos salarios.
4: Mucha gente se ha ido, ¿verdad?, para el extranjero, han migrado para otros países en busca de mejoras salariales, como también se dedican a la economía informal. El manicurista, por hacer unas uñas, gana $10. Y un salario básico, el salario que devenga un enfermero por nómina, son de 240 bolívares.
3: El gremio también reclamó que existen trabajadores con doble cargo, uno por el Ministerio de Salud y otro en el Seguro Social, pero perciben un solo ingreso económico.
4: Si yo trabajo en dos partes, debe ser cancelado en las dos partes. Si yo trabajo en el Ministerio de Salud y trabajo en el Seguro Social, no es posible que solamente me paguen un bono. Quiere decir que yo le estoy trabajando gratis a la otra institución.
3: Finalmente solicitaron al gobierno nacional y regional información sobre los insumos médicos que llegaron al país proveniente de Estados Unidos. En Guárico, Jorge González, Unión Radio.
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1: 8-8. El director de la policía regional, comisario jefe José Monsalve, informó de un hombre de 55 años detenido con 113 envoltorios de sustancia estupefaciente en Urachiche, estado de Yaracuy.
2: De los paquetes incautados al sexagenario, 102 eran de crack y uno de cocaína, así como una balanza, ya que el hombre se dedicaba a la comercialización de droga en el municipio.
1: Resaltó que el procedimiento fue realizado por una comisión del Servicio de la Policía de Resguardo Ambiental y Minero de la Policía Regional cuando se encontraban realizando un operativo de seguridad.
2: El hombre se puso muy nervioso al ver a la comisión policial, intentó escapar, pero fue rodeado y al hacerle la revisión corporal le incautaron los envoltorios, motivo por el que los detuvieron trasladándolo al comando del estado Yaracuy, concretamente en San Felipe.
1: El caso fue notificado a la Fiscalía del Ministerio Público Yaracuy con competencia en la materia.
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1: 8-9.
2: Funcionarios del Cuerpo de Policía del Estado Carabobo detuvieron a un sujeto que intentó ingresar al centro de reclusión 23 envoltorios de presunta droga destinados a un privado de libertad.
1: Los efectivos adscritos a la estación policial a Canaima detuvieron a Ayerson Juan Sarguero Briseño, de 20 años, luego de que se presentara en la sede del Centro de Coordinación Policial a Valencia Sur con el fin de ingresar alimentos destinados a un privado de libertad.
2: Durante el protocolo de revisión rigurosa, el oficial de guardia detectó ocultos entre los panes rellenos con mortadela 23 envoltorios de presunta droga. Tras descubrir que Sarguero Briseño intentaba vulnerar la seguridad del recinto, fue detenido de inmediato y los panes fueron incautados inmediatamente.
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2: 8:10.
1: 8:10.
2: Oficiales del Cuerpo de Policía Bolivariana del Estado Sur detuvieron a Alexander González González.

0: de 23 años de edad, señalado por los delitos de robo y abuso sexual en perjuicio de una joven de 20 años.
1: El arresto se registró en el corredor vial Palo Negro, luego de que habitantes del barrio Guajirita en el municipio de Maracaibo retuvieron, amarraron al sospechoso para entregarlo a las autoridades.
0: Este delincuente ingresó a una vivienda del sector portando un cuchillo y bajo amenazas de muerte sometió a la víctima. Cometió actos lascivos al tocar sus partes íntimas y la despojó de varias pertenencias.
1: Al percatarse de la situación, los residentes de la zona intervinieron, neutralizaron al agresor y notificaron a la comisión policial.
0: Debido al altercado con la comunidad, tanto la víctima como el detenido fueron trasladados al hospital Dr. Régulo Pachano Áñez para su respectiva valoración.
1: El médico de guardia diagnosticó a la joven con afectación emocional, mientras que el agresor González presentó politraumatismos y una fractura ósea en el rostro, producto del intento de linchamiento.
0: Tras recibir la atención médica correspondiente, el sujeto fue conducido a los calabozos policiales y quedó puesto a la orden de la Fiscalía 51 del Ministerio Público para el inicio del proceso judicial.
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2: Sector juguetero venezolano confía en que se reduzcan los costos de importación con la activación de los bancos corresponsales. Ginette González amplía detalles con apoyo de Unión Radio.
3: En el marco de la Expo Cabenju 2026, el sector juguetero, importadores de artículos deportivos, igualmente artículos educativos, informaron acerca de los beneficios que esperan se concreten con la reactivación de los bancos corresponsales. Daniela López, presidenta del gremio, indicó acerca de la reducción esperada de los costos de importación.
4: Para nosotros sí es muy importante las corresponsalías y poder hacer transferencias desde Venezuela a nuestros proveedores. Bueno, eso sería un ahorro de procedimientos y de costos importantísimo para nosotros.
3: Otro producto bancario que esperan que se libere actualmente son las llamadas cartas de crédito, que funcionan como un aval para el importador, lo cual también mejoraría el flujo de caja y reduciría los costos. Daniela López.
4: Que sabemos que ya los bancos están abriendo esos departamentos de carta de crédito. Al tener un corresponsal, la apertura de carta de crédito para las importaciones, bueno, es vital en nuestros sectores.
3: Por otra parte, el sector espera la pronta resolución oficial de la normativa número 9, que permita también acelerar y mejorar los trámites de importación del sector. Ginette González, Unión Radio.
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1: 8:12.
0: Las 8:12.
1: Funcionarios de la Policía Nacional Bolivariana hallaron los restos óseos y carbonizados de una persona en el interior de un vehículo quemado en la entrada de una finca ubicada después del elevado de Santa Cruz, municipio José Ángel Lamas, en Aragua.
0: El hecho ocurrió cuando transeúntes de la zona alertaron a los policías sobre la presencia del automóvil, un modelo que se presume corresponde a un Ford Fiesta.
1: Ante la gravedad del hallazgo, una comisión de la delegación municipal Turumero del CICPC acudió al sitio para iniciar las pesquisas en compañía de un experto en antropología forense de la región y un equipo de la Brigada de Criminalística e Inspección Ocular.
0: Los peritos trasladaron los restos a la sede del Servicio Nacional de Medicina y Ciencias Forenses, SENAMED. En este organismo se practicarán la necrodactilia y otros estudios especializados con el objetivo de establecer la identidad de la víctima, así como las causas exactas del deceso.
1: Los primeros indicios sugieren que el hecho ocurrió durante la madrugada del jueves debido a la destrucción total del vehículo y el estado del cadáver.
0: Los investigadores manejan la hipótesis de que los victimarios retuvieron a la persona en un lugar distinto, lo trasladaron luego con vida hasta este punto solitario y allí lo ejecutaron antes de incendiar el automóvil.
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0: Info. 814. El presidente de Asocauchos, Rafael Hernández, mostró este jueves un optimismo ante el aumento importante de las ventas de llantas y la posible recuperación del sector automotor venezolano durante los próximos meses.
1: Precisó que la comercialización de cauchos a través de plataformas digitales de créditos han subido cerca de un 35%, por lo que dijo se sienten altamente contentos con la reactivación de la industria nacional.
0: Hemos subido nuestras ventas en cifras importantes, primero por la cantidad de vehículos nuevos que están entrando al país, dijo.
1: El representante de Asocauchos destacó que parte del crecimiento del sector se debe al apoyo que han recibido de plataformas digitales de créditos y la flexibilización de la tarjeta de crédito del sector bancario.
0: Los consumidores en finales tienen más posibilidades de cambiar sus llantas en la medida que se le van desgastando, sin necesidad de que lleguen a tener que tener chivas o que se le vean los alambres, dijo.
1: Destacó que en la actualidad el parque automotor cuenta con alrededor de 5 millones de motos y 2.7 millones de vehículos, lo que genera una venta mayor de cauchos para las motocicletas.
0: Asimismo, sostuvo que a pesar de que se está importando bastante neumáticos de motos, los fabricantes venezolanos se han comenzado a preparar con maquinaria de vanguardia para comenzar a sustituir las importaciones.
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0: 8 y 15.
1: 8 y 4.
0: El Instituto Nacional de Meteorología e Hidrología, INAMED, informó que la onda tropical 6 va a llegar a Venezuela entre hoy viernes y mañana sábado.
1: Actualmente hay 7 ondas tropicales formadas, de las cuales 4 están activas.
0: Por ejemplo, la onda tropical número 6, dijo el INAMED, que va a llegar entre hoy y mañana y que están activas todos los organismos de seguridad para atender cualquier emergencia que se pudiera presentar. En el caso de la onda tropical 4, de acuerdo al INAMED, se localiza al sur de México.
1: La onda tropical número 5 se ubica al norte de Colombia.
0: Dijo el INAMED que la onda tropical 6 se encuentra en aproximación al país.
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0: 8-16. El gobierno nacional confirmó las medidas que regirán durante las elecciones presidenciales de 2026 en Colombia, entre ellas el cierre de fronteras y la ley seca, con el objetivo de garantizar el orden público durante la jornada electoral de este domingo 31 de mayo.
1: Las disposiciones fueron establecidas mediante el decreto 0188 del 27 de febrero de 2026, expedido por el Ministerio de Interior de Colombia. Por tal razón, se ha ordenado el cierre temporal de todos los pasos terrestres y fluviales a lo largo de todas sus fronteras internacionales con Venezuela, Ecuador, Perú y Brasil.
0: De acuerdo con la Presidencia de la República, las restricciones se aplicarán para la primera vuelta presidencial programada para este domingo.
1: Entre las medidas se incluyen controles migratorios, limitaciones al expendio y consumo de bebidas alcohólicas y regulaciones relacionadas con el orden público.
0: Uno de los puntos que más genera dudas entre los ciudadanos colombianos es el cierre de fronteras terrestres fluviales del país.
1: Según este decreto, la restricción comenzará a regir desde las 6 de la tarde del sábado 30 de mayo y se extenderá hasta las 6 de la mañana del lunes 1 de junio.
0: Durante este periodo se restringirá el paso fronterizo en los puntos habilitados por Migración Colombia.
1: La medida busca reforzar la seguridad nacional y evitar alteraciones de orden público durante el desarrollo de las elecciones.
0: Además, las autoridades podrán intensificar controles migratorios y operativos en las zonas limítrofes del país.
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0: Info. 818.
1: 818.
0: El ministro de la Defensa, Pedro Sánchez, confirmó que todo está listo para garantizar la seguridad durante la primera vuelta electoral de este domingo en Colombia. El funcionario destacó un incremento histórico en la protección de los aspirantes a la presidencia.
1: En total, más de 4.000 efectivos de seguridad serán desplegados en todo el territorio colombiano con el objetivo de asegurar una jornada democrática, pacífica y sin alteraciones del orden público.
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1: 8-18.
0: 8 y 18.
1: El ingenio del venezolano y en este caso del maravino no tiene límites, especialmente cuando se trata de sobrevivir a las inclementes temperaturas de la tierra del sol amada.
0: Y es que en las últimas horas, Alexander, las redes sociales se han encendido con la imagen de una camioneta tipo van cuyo chofer, ante la necesidad de refrescarse, optó por una solución tan radical como ingeniosa, Alexander. ¿Qué hizo?
1: Bueno, él le instaló a su camioneta un aire acondicionado de ventana en la parte trasera.
0: El video, que ya corre como pólvora en plataformas digitales, muestra el equipo perfectamente empotrado en el espacio donde solía estar uno de los vidrios traseros.
1: El audiovisual fue capturado al norte de la ciudad de Maracaibo, mientras la camioneta de color vino tinto permanecía estacionada frente al hospital veterinario Delicias
0: Norte. Aunque no es la primera vez que se reporta este tipo de adaptaciones en el transporte de la capital zuliana, la escena no deja de despertar el asombro y la curiosidad de los citadinos.
1: Mientras algunos aplauden la osadía y la iniciativa de este conductor para ofrecer un viaje más digno, otros lo ven con humor y como el reflejo de una realidad ineludible. El Maracaibo, el calor está potente.
0: El que no vive en Maracaibo no entiende lo que es llevar calor parejo. ¡Qué molleja! Ese chofer es un héroe, sin capa, un mollejúo, como dicen allá, comenta un usuario en las redes sociales.
1: Lo cierto es que entre risas, memes y miradas de asombro, este chofer ha encontrado la manera de ganarle la batalla al calor, demostrando que para el zuliano, como cuando el calor arrecia, la comunidad redante tiene prioridad.
0: Ahora, ¿cómo haría para adaptar este aire a la corriente? Porque si es 110, 120, 220... Sí, sí. Bueno, se la trae.
1: Trabajo ahí ingenioso ahí.
0: Sí. Pero ya lo veremos también llevando al carro a un taller de refrigeración para que le laven el aire acondicionado. Ah,
1: sí, claro, el mantenimiento.
0: Ajá, atención, Eric. 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
1: 8:20.
0: Un incendio arrasó un dormitorio en una escuela para niñas en el centro de Kenia, causando la muerte de al menos 16 estudiantes, dijo un funcionario del gobierno en el incidente más reciente de este tipo que sacude a la nación africana.
1: El ministro de Educación, Julius Ogamba, explicó que otras 79 personas resultaron heridas en la escuela de niñas Itumichi, que tiene más de 800 estudiantes en la zona de Yihile, centro de Kenia.
0: Ogamba apuntó que las autoridades investigarán si se cumplía el manual de seguridad contra incendios en la escuela.
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0: Las 8:21.
1: 8:22.
0: Ahorristas del Banco de los Trabajadores en Carora piden que se resuelva el problema y que por favor el banco comience a funcionar para ellos sacar sus ahorros. Se les están devaluando con la brutal subida diaria del dólar.
1: Desde hace más de una década, familias han tenido fallas en la distribución de agua en calle 5, el sector 3 de Calicanto.
0: A oscura por falta de luminarias, calle Curarico entre Bolívar y avenida Francisco de Miranda.
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0: 8:22.
1: 8:22.
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0: 8:22.
1: 8:22.

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0: llegamos a la sección deportiva en Sensación Informa. Bueno, y el Banco de México lanzó monedas conmemorativas de oro, plata y bimetálicas rumbo a la Copa del Mundo 2026. Las piezas entraron en circulación y pueden adquirirse directamente en sucursales bancarias.
1: Bancico emitió 4 monedas de oro, 4 de plata y 4 bimetálicas con valores nominales de 25, 10 y 20 pesos respectivamente.
0: Todas forman parte de la colección especial por el Mundial que organizan México, Estados Unidos y Canadá.
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0: 8:33. La selección brasileña comunicó que su delantero Neymar Jr. presenta una lesión muscular de grado 2 en la región del gemelo.
1: De acuerdo con los informes, el futbolista del Santos Fútbol Club permanecerá fuera de los terrenos de juego por un periodo estimado de 2 a 3 semanas, lo que altera la planificación del cuerpo técnico de cara a la Copa del Mundo.
0: El médico de la selección brasileña, Rodrigo Lasmar, fue el encargado de ofrecer los detalles sobre el estado de salud del atacante.
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0: Son las 8:34 en Sensación. Pero Alexander, siempre hay problemas cuando se están vendiendo los boletos para mundiales y para importantes eventos futbolísticos. En este caso, fiscalías de Nueva York y Nueva Jersey investigan a la FIFA por venta de boletos del Mundial.
1: Sí, las fiscalías estatales de Nueva York y Nueva Jersey informaron la apertura de una investigación contra la FIFA por sus prácticas de venta de boletos para los 8 partidos del Mundial de Fútbol que se disputarán en el estadio MetLife, incluida la final del torneo.
0: En un comunicado conjunto, las autoridades señalaron que han solicitado documentación a la FIFA tras denuncias de aficionados que aseguran haber sido engañados respecto a la ubicación de sus asientos y posibles acciones que habrían contribuido al incremento de los precios.
1: Las fiscalías, que cuentan con el apoyo del Departamento de Protección al Consumidor y Trabajador de Nueva York, indicaron que investigan cambios en la distribución de las gradas realizados durante el proceso de venta, lo que habría generado nuevas zonas más costosas y deseables.
0: Según las denuncias, algunos compradores que adquirieron entradas antes de estos cambios habrían sido reasignados a ubicaciones menos favorables, incluyendo asientos alejados del campo detrás de las porterías. Otros usuarios aseguran no haber recibido la categoría de boleto que pagaron.
1: El escrutinio también incluye el sistema de precios variables aplicado por la FIFA, que ajusta los costos según la demanda, así como el calendario de venta de entradas.
0: Entonces, está en pleno proceso de investigación estas presuntas irregularidades.
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0: Las 8:36.
1: 8:36.
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0: Llegamos al fascinante mundo del espectáculo y de la farándula en Sensación Informa. Y van a estrenar la película de Spider-Man con otra fecha, no con la que había sido prevista. La espera para los fans del superhéroe arácnido será ligeramente más corta de lo previsto.
1: Sí, inicialmente el largometraje tenía programado su debut para el 31 de julio,
0: pero se va a realizar 2 días antes, el 29. Pero en Venezuela se va a poder ver a partir del 30 de julio. Esta entrega de Spider-Man Brand New Day será ligeramente más corta de lo previsto.
1: Sí, esta entrega marca el ansiado regreso del héroe a la pantalla grande 4 años después del lanzamiento de la última entrega de la franquicia con Spider-Man No Way Home.
0: Esta película, la cuarta de la saga, profundizará en una etapa completamente nueva para Peter Parker y Spider-Man.
1: Peter Parker es un adulto que vive completamente solo y tendrá que enfrentarse a una serie de crímenes en la ciudad, según relata la sinopsis de la distribuidora.
0: Basada en los aclamados cómics de Marvel, Spider-Man Brand New Day está bajo la dirección del cineasta Destin Daniel Cretton, mientras que el desarrollo del guión estuvo en manos de los escritores Chris McKenna y Eric Sommer.
1: El filme reunirá nuevamente a Tom Holland y Zendaya al frente de la producción.
0: Además, el reparto está muy bien. Muy bien compactado, con grandes estrellas del cine. Son las 8:39 en Sensación.

damas. Bueno, Maracaibo se prepara para recibir a lo máximo exponente del vallenato romántico. El esperado concierto de Nelson Velázquez promete llenar por completo el Palacio de Eventos.

0: Así que esta algarabía, esta risa, es porque los maravinos están contentísimos con los organizadores, primeramente de este evento, porque han confirmado que la boletería se encuentra vendida casi en su totalidad. Por eso el público soriano mantiene una alta expectativa sobre la presencia mañana de Nelson Velázquez.
1: La producción técnica ya está instalada en el complejo de espectáculos. El equipo garantiza un despliegue de luces de última tecnología para esta importante gala musical.
0: Este show marcará el regreso del intérprete a la capital del Estado Sur. Pero hemos visto, quiero hacer este comentario muy breve, Alexander, hemos visto cómo en varias ciudades del país, Alexander, se han realizado espectáculos con figuras importantes de la música nacional e internacional. Eso significa que en esas ciudades hay alegría, Alexander, hay, bueno, personas que quieren disfrutar de eventos y espectáculos. Me traigo ahora todo eso a Carora. En Carora no se ha visto durante este año ningún espectáculo. Eso llama la atención de dónde están los promotores de eventos en la ciudad de Carora. Los caroreños no quieren más música, no quieren más eventos, no quieren más fiestas, no quieren más artistas. Es la pregunta que uno se hace. Porque en Carora está como pausado este tipo de espectáculos en centros importantes de Carora, como el Círculo Militar, por ejemplo, el Centro Lara, el Alto Árabe Venezolano. Se sabe que Carora tiene una economía restringida, pero eso no significa de que en otras oportunidades con esta misma economía no hayan sido exitosos eventos con artistas que se han traído a Carora. ¿Qué pasa? Es la pregunta. ¿Qué estará pasando? ¿Qué estará ocurriendo en el mundo de los eventos, en el mundo de los espectáculos, en los organizadores de eventos de Carora?
1: Sí, parece estar paralizado y bueno, Carora se merece este tipo de eventos.
0: Exactamente. Bueno, yo hago lo siguiente, hago una propuesta. Me gustaría que, y pongo la radio Sensación a la Orden, o la ponemos a Sensación a la Orden de los productores de eventos de Carora, que preguntemos al público qué artista quieren que traigamos a Carora o qué espectáculo. El público es el que habla, y que la gente diga, mira, nosotros queremos que traigan a este artista, y de acuerdo a ese sondeo, entonces se traen esos artistas a Carora, porque los pueblos no pueden ser puro trabajo, tienen que tener diversión también. Exacto. Como lo hacen en Caracas, Valencia, Maracay, Maracaibo, Barquisimeto. Oye, el público necesita también entretenimiento, y para eso están los promotores musicales en las ciudades para hacerlo. Pero aquí en Carora está detenido, están detenidos los eventos públicos de alta categoría. No se entiende y no se sabe cuál es la razón. Posiblemente sea la económica, pero en otras oportunidades, siendo la misma Carora y habiendo inclusive otras situaciones económicas, se han hecho espectáculos exitosos.
1: Habría que hacer un esfuerzo también, un esfuerzo para lograr esa ese momento de entretenimiento para Carora.
0: Eso es así, así es. Más bien aquí, bueno, vienen las ferias caroreñas, que lo que hace la gente aquí es más bien criticarla. Y la feria es un evento que se viene realizando en todas partes de Venezuela. Maracaibo ya hizo sus ferias, Mérida hizo sus ferias, el Táchira hizo sus ferias, Caracas hizo también sus ferias en la Carlota. Pero aquí se critican las ferias. No entiendo si la feria es simplemente un espacio donde los ganaderos, industriales, artesanos, cultores, donde los comerciantes, los vendedores van a integrarse para exponer todo su talento, todo su trabajo, todo su esfuerzo que han hecho durante el año, y que además posiciona Carora en el epicentro nacional, porque vienen personas de otros estados del país, de llaneros, también a exponer su ganado. Barinas, Portuguesa, Zulia, Táchira, por nombrar algunos, Apure. Pero además se activa el comercio, los hoteles se ponen completamente llenos. La gastronomía caroleña también se activa porque de otras regiones quieren comer la tostada caroleña. O también otro plato como es el mondongo o los dulces, el dulce de paleta, entre otras, entre otros de los artes culinarios de Carora. Entonces, bueno, dejamos esa diríamos curiosidad ahí al aire, esa pregunta: ¿qué está pasando que no se están activando los espectáculos en Carora? Ya van 5 meses de

0: de año y nada que yo haya escuchado que haya traído un artista o que se traiga un artista, una orquesta para los caroreños que se merecen, porque los caroreños somos divertidos, los caroreños somos alegres, a los caroreños nos gusta ir a fiestas, pero mientras no hayan promotores que lo organicen y se pongan en contacto con un sondeo con las personas que es lo que quieren escuchar o que traigan a Carora, entonces se va a mantener paralizado el mundo de los espectáculos, que es una industria importante que hay que mover, porque también la industria del espectáculo mueve la economía de una ciudad y también las emociones de la gente. Pero de esta manera llegamos al final de este mágico e interesante mundo de la farándula en Sensación Informa.
1: 8:46.
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0: Cuerpos de seguridad del municipio de Torres se trasladan hasta la Panamericana atendiendo el llamado de uno de los habitantes sobre un presunto incidente aéreo.
1: Reportan paso constante de vehículos livianos tras habilitación del contraflujo en Puente Yacural.
0: CICPC esclarece homicidio de abogado en el Tocuyo, Estado Lara.
1: Asamblea Nacional reformará el marco legal para sancionar el robo de ganado en las regiones.
0: OFAD elimina 76 nombres de la lista negra de sanciones, incluidos dos buques señalados por transportar crudo venezolano.
1: Detienen a hombre que ayudó a quemar y enterrar a joven falconiana Javielis García.
0: Después de 13 días falleció un niño de 2 años que se quemó con café hirviendo en Nirgua, Estado Yaracuy.
1: Quincuagenario fue detenido con 113 envoltorios de crack y cocaína en Yaracuy.
0: La onda tropical número 5 está atravesando a Venezuela hoy viernes y mañana sábado, de acuerdo al INAMED.
1: Detenido joven de 19 años acusado de asesinar a hombre con un pico de botella en Carvajal, Estado Trujillo.
0: Ahorristas del Banco Digital de los Trabajadores piden información oficial por qué no está trabajando la entidad financiera mientras sus ahorros se mantienen ahí cautivos y devaluándose ante la subida del dólar.
1: Vecinos casi lo linchan. Policía lo detuvo por robo y abuso sexual en Maracay.
0: Ocurre un accidente hace pocas horas en Machango, Estado Zulia, dejando 2 muertos, involucrada una moto.
1: Buscan a alias El Cojo en Maracaibo tras ser denunciado por presunto abuso sexual contra su hijastra de 11 años.
0: Aumentan las ventas de cauchos en el país.
1: Instalan un aire acondicionado de ventana en una van y se vuelve viral en Maracaibo.
0: Consulta nacional para reformar el sistema de justicia penal comenzará este lunes 1 de junio en Venezuela.
1: Colombia cerrará frontera con Venezuela durante elecciones presidenciales para reforzar seguridad.
0: Netanyahu ordena a tropas israelíes hacerse parte de la franja de Gaza.
1: Uganda cierra frontera con el Congo ante brote de ébola.
0: Incendio en escuela de niñas en Kenia deja 16 estudiantes muertas.
1: Elevan a 238 muertes sospechosas por ébola en el Congo.
0: Petro exige protesta diplomática por muerte de colombiano en centro migratorio de Estados Unidos. En deporte,
1: México lanzó 12 modelos de monedas de oro, plata y bimetálicas conmemorativas al Mundial.
0: Neymar selecciona y podría perderse el debut del Mundial 2026.
1: Fiscalías de Nueva York y Nueva Jersey investigan a la FIFA por venta de boletos del Mundial.
0: Franco Mastantuono estaría fuera del Mundial. En arte y en espectáculo, vallenatero Nelson Velázquez se presenta mañana sábado en Maracaibo.
1: Spider-Man adelanta su fecha de estreno.
0: Condenan a 2 hombres por planear atentado en concierto de Taylor Swift.

0: conmemora 50 años de la Orquesta Nacional e Infantil de Venezuela.
1: Conmemoran el natalicio número.

0: 248 de Juan Jacinto Lara Meléndez.
1: Hasta aquí las informaciones.
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1: Narradores:
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1: Y Elvin Alexander Lameda.
0: Asistencia de programación:
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1: 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La invitación para el lunes 1 de junio, 7 de la mañana. Volvemos a estar junto a ti, reportándote noticias actualizadas por Sensación Informe. Excelente viernes e inicio de fin de semana.
0: Feliz viernes.
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mañana de éxito. Elvin Alexander Rameda en el control técnico y musicalización. Quienes habla Richard Alexander Rameda, certificado de locutor universitario 47402, avalado por la Universidad del Zulia.

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0: Avanzamos con esta mañana de éxitos de fin de semana por Sensación, Richie, Rey y Bobby Cruz, Cabo E.

0: 9:19.
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2: Buenos días, Carola Torres Lara, Venezuela Planeta. Desde la división informativa de la FM Sensación te reporta Richard Alexander Lameda, 14600, Colegio Nacional de Periodistas, Seccional Lara. Los titulares más importantes de las informaciones acontecidas hasta este momento en nuestro planeta. Edición y montaje, Elvin Alexander Lameda. Cuerpos de seguridad de Carola investigan presunto incidente aéreo que informó un habitante de la carretera panamericana. Comienza a desviarse el río Turbio para paso habilitado en caso de reconstrucción del puente que une a Barquisimeto con Cabudare. 6CPC esclarece crimen de abogado cometido en el Tocuyo. Gobierno contrata a estadounidense Cattenview para reestructurar la deuda externa. JetBlue anuncia planes de lanzar vuelos directos entre Estados Unidos y Venezuela. Dos motorizados fallecen en accidente en Machán, Estado Zulia. Comerciantes se pierden la mitad de las ganancias del día por los cortes eléctricos. Incendio consumió vivienda en Carabobo. Detienen a venezolano durante operativo policial en Colombia por presunto transporte de droga en un camión. Consulta nacional para reformar el sistema de justicia penal comenzará en Venezuela el 1 de junio. Presidenta encargada Delcy Rodríguez constata potencial biotecnológico de la planta BioAloe en Bolívar. Plataforma del Banco Digital de los Trabajadores cumple varios días caída. Guardia Nacional Bolivariano asesina a su expareja, quema y sepulta su cuerpo en un terreno en Falcón. Policarabobo frustra ingreso de presunta droga oculta en alimentos en sede policial de Valencia. Reactiva un ferry para Guaná para la ruta Anzoátegui Nueva Esparta. Reportan 39 familias afectadas por las lluvias en Barinas. Capturan en Carabobo a un sujeto con un lote de municiones de guerra. Estados Unidos se retira sanciones a dos buques señalados por transportar a crudo venezolano. Meta lanza planes de pago para WhatsApp, Instagram y Facebook. Un hombre fallece luego de ser arrollado por una gandola en Cojedes. Asesinan a balazos a madre venezolana dentro de su vivienda en Colombia. Hallan cadáver carbonizado dentro de un vehículo quemado en Aragua. Onda Tropical 6 llegará a Venezuela entre hoy viernes y mañana sábado de acuerdo al INAMED. Jorge Rodríguez anuncia que la Asamblea Nacional trabajará en reforma para combatir el robo de ganado. Hallan restos de la embarcación que naufragó cerca de Los Roques. Los tres pescadores siguen desaparecidos. Marco Rubio afirma que Venezuela avanza en fase petrolera supervisada por Estados Unidos. Al menos 12 aerolíneas extranjeras operan en Venezuela. Físico venezolano gana prestigioso premio internacional. Conductor borracho mata a padre venezolano de 3 niños en Brasil. Presidenta encargada Delcy Rodríguez anuncia llegada de más empresas petroleras al país. Delegación bielorrusa visita Venezuela. Aumenta las ventas de cautos en el país. Chevron proyecta aumento de 50% de su producción petrolera en Venezuela. Colombia despliega más de 400.000 militares para garantizar seguridad electoral. Netanyahu ordena a tropas israelíes hacerse parte de la franja de Gaza. Uganda cierra frontera con el Congo ante brote de ébola. Incendio en escuela de niñas en Kenia deja 16 estudiantes muertas. Elevan a 238 muertes sospechosas por ébola en el Congo. Gustavo Petro exige protesta diplomática por muerte de colombiano en centro migratorio de Estados Unidos. El Tesoro trabaja para crear billetes de $250 con imagen de Trump. Ella Space anuncia la primera misión tripulada de exploración a Marte. México lanzó 12 modelos de monedas de oro, plata y bimetálicas conmemorativas al Mundial 2026. Neymar se lesiona y podría perderse el debut del Mundial 2026. Fiscalías de Nueva York y Nueva Jersey investigan a la FIFA por venta de boletos del Mundial. Franco Mastantuono estaría fuera del Mundial. Vallenatero Nelson Velázquez se presenta en Maracaibo este sábado. Spider-Man adelanta su fecha de estreno. Condenan a 2 hombres por planear atentado en concierto de Taylor Swift. El Sistema Nacional de Orquestas y Coros Juveniles de Lara celebra 50 años. En efemérides, en 1856 se inaugura el servicio de telégrafos de Venezuela. En 1948 fue declarado el Aragonés como como árbol nacional de Venezuela. En 1876 muere Diego Ibarra, edecán de Simón Bolívar. En 1919 se confirma la teoría de la relatividad de Einstein. En 1932 inicia transmisión Circuito Radio Venezuela. En 2018 muere Rosa Briceño, directora de orquesta y pianista venezolana, primera en recibir el título de directora. En 2010 se inaugura el Parque Luna Park en Nueva York. En 1966 se inaugura el Estadio Azteca en México. Hoy es el Día del Trabajador Tribunalicio, Día Internacional del Everest, Día Mundial de la Salud Digestiva, Día Nacional del Adulto Mayor, Día Internacional del Personal de Paz de las Naciones Unidas. En 1956 nace la Toya Jackson, hermana de Michael Jackson. En 1917 nació John F. Kennedy, quien fue asesinado en 1963 siendo presidente de los Estados Unidos. En 1974 nace la actriz Gabriela Vergara. Te dejamos esta frase: si la vida te cambia el guión, corrígele los acentos. Miguel de Cervantes. 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
1: Blindaje de liquidez frente al IGT. Su empresa no fue diseñada para estancarse, sino para liberar. Por eso, el manejo inteligente de su efectivo es la clave para que la presión fiscal no frene su impulso. El impuesto a las grandes transacciones financieras, aplicado a los pagos y cobros en moneda extranjera, representa un reto directo a su flujo de caja y a su rentabilidad operativa. Sin embargo, el empresario visionario no se limita a cumplir con pagar. El empresario visionario va más allá a través de la gestión estratégica. Una verdadera gerencia tributaria implica anticiparse desde la percepción impecable de cada cobro hasta la ejecución exacta de los pagos a proveedores. Se trata de usar el conocimiento técnico para optimizar la tesorería, eliminar errores en la operación diaria y transformar este compromiso legal en un proceso bajo control. Al proteger su liquidez, usted garantiza que su organización avance con paso firme, porque la rentabilidad es el resultado de una gran estrategia y nos lleva camino a la excelencia.
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0: 9:57.
1: 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Establecemos contacto con Reidy Zambrano, presidente del Instituto Nacional de Meteorología e Hidrología, INAMED, para que nos detalle el comportamiento climático para hoy viernes.
2: Buenos días para nuestra hermosa Venezuela. Hoy viernes 29 de mayo de 2026. Mi mapa de Venezuela tiene nuestra huella en Esequibo. En la madrugada y la mañana se prevé cielo con nubosidad fragmentada y áreas de nubosidad parcial en la mayor parte del país. Igualmente, eventos nubosos acompañados de precipitaciones dispersas y de intensidad variable en nuestra Guayana Esequiba, sur de Anzoátegui y Bolívar, Amazonas, Apure, Táchira, Mérida y sur del Zulia. En horas de la tarde y noche se estima un incremento progresivo de la cobertura nubosa con precipitaciones de intensidad variable, algunas con actividad eléctrica siendo más intensas y frecuentes en la región sur del Tamacuro, Amazonas, Sucre, Llanos Occidentales, Andes y Zulia. Acumulados pluviométricos entre 3 y 70 milímetros. En cuanto a las temperaturas, una mínima de 7 grados Celsius en montañas de Mérida y máxima cercana a 39 grados Celsius en Falcón y Anzoátegui, y oleaje oscilando entre 1 y 2 metros de altura en toda la línea costera del país. Fase lunar, 2 días antes de luna llena. Ubicación de las ondas tropicales, número 5 sobre El Salvador, número 6 desplazándose sobre el centro del país, número 7 ubicada sobre el Atlántico Central Tropical. Se estima su llegada a nuestra Guayana Esequiba entre el domingo 31 y lunes 1 de junio. El tiempo no espera, nosotros tampoco, en la mesa tu aliado contra la emergencia climática.
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0: 10:14.
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0: 3:32.
1: 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Industrias venezolanas conversan con empresas de Estados Unidos interesadas en invertir en el país. Ramón Vélez amplía detalles con apoyo de Unión Radio.
2: El presidente de Conindustria, Tito López, señaló que estos acercamientos ocurren por la aprobación de licencias que permiten a corporaciones norteamericanas operar en el área petrolera nacional. Tito López, presidente de Conindustria, 10:00 a.m.
3: Bueno, nosotros hemos hecho mucho contacto, no solamente con empresas de toda la región centroamericana, suramericana, también europea y sobre todo del gobierno de los Estados Unidos, pues norteamericana. Lo que queremos es que nosotros tenemos 48% de la capacidad disponible y que aquellas empresas que quieran hacer vida en el sector industrial venezolano hagan sinergia con estos sectores para producir mayor empleo, mayor rentabilidad y mayor crecimiento económico. Es decir, que esa capacidad disponible sea utilizada en sinergia con otras empresas.
2: En materia eléctrica, el vocero gremial respaldó las inspecciones técnicas que ejecuta el sector privado. Estas evaluaciones buscan precisar la demanda energética real de las empresas para diseñar planes de contingencia de manera eficaz.
3: Allá estamos revisando varios de los complejos en este sentido, el complejo de Castillito en Carabobo, el complejo en el Zulia, complejo en varias de las regiones para revisar la capacidad de producción energética, ¿no? Y las inversiones que hay que hacer en este sector.
2: El gremio proyecta un balance económico positivo para los próximos meses. Estiman que el crecimiento industrial se consolidará a medida que se concreten nuevas alianzas estratégicas con empresas internacionales. En el estado Lara, Ramón Vélez, Unión Radio.
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0: 3:57.
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2: Ella posee una voz inconfundible. Y el don de erizarte la piel cada vez que escuchas sus canciones. Acompáñame a conocer su historia.
3: Déjame decirte que el aumento de peso me valía.
4: ¿De veras? Pero dieron la noticia de que no podía tener hijos.
2: Esta es la línea de tiempo. Si hay algo que la caracteriza es que sin tanto esfuerzo hace que sus cuerdas vocales retumben y de su boca salgan canciones sentidas, capaces de erizar hasta el más insensible. María Guadalupe Araujo Young, más conocida como Ana Gabriel, nació el 10 de diciembre en Guamuchil, Sinaloa, México.
5: Yo nací en Salvador Alvarado. Con nombre ahora, Guamuchil, Sinaloa.
2: Desde los 6 años soñaba con ser cantante, pero no fue hasta los 8 que llegó su primera señal del cielo. Una guitarra con la que descubrió que la música no era parte de su vida, sino que era su vida misma.
5: Siempre decía que iba a ser cantante y siempre andaba cantando. Y de repente siento que es dentro de mí que voy a ser cantante.
2: Llegar al éxito no fue de la noche a la mañana. En su adolescencia, Ana Gabriel tuvo que trabajar de obrera y hasta cantar en los buses para ayudar a su familia que atravesaba escasez, dificultades y tragedias.
5: Fui a Tijuana y entré a una fábrica y empecé como obrera, pero así, soldando las plaquitas que abiertamente van adentro de la tele.
2: Quiero contarte que Ana Gabriel nunca recibió clases de canto ni de vocalización. De hecho, los primeros y únicos consejos fueron de su abuelo materno de origen chino, llamado en México como Roberto. Y digo esto, pues a su abuelo le cambiaron el nombre en México, ya que el verdadero era Yang King Yong Chisong. 1971. Entre los 15 y 16 años, Ana Gabriel vivió en carne propia el acoso sexual, un riesgo al cual están expuestas las mujeres. Durante su estancia en Tijuana, Baja California, donde trabajaba como obrera, cantó para un evento navideño y allí se le acercó un tipo y le dijo: "Te voy a grabar un disco". Y así lo hicieron. El problema fue que para publicarlo, ella debía ser más accesible con él.
5: Y me dice: "¿Sabes una cosa? Pues el disco no va a salir, ya sabes que las artistas se tienen que entregar a ellos, pues sexualmente, vamos a decirlo así".
2: Sin embargo, el hombrecillo no contaba con la astucia del adolescente y le dijo que cedería luego de publicar el disco.
5: "Ah, ¿y me quieres ver? Pues ya ahora es para la mía, ¿no? ¿Cómo no?". Le dije: "Mira, voy a necesitar esto, esto y esto, otro y esto, otro. Tal día me lo llevas y así quedamos, ¿no?".
2: Felizmente, el hecho que pudo ser traumático se convirtió en una anécdota para recordar, pues luego de que salieran los discos, la cantante regresó a su tierra para refugiarse en su familia.
5: Llega este señor, me entrega todos los discos tipo mediodía, le dije: "Ven por mí a tales horas, para tales horas". Yo ya iba rumbo a Guamuchil.
2: 1985. Luego de rechazo tras rechazo en diversas casas discográficas por su peculiar estilo rasposo, este año la CBS decide apostar por la joven promesa y lanza su primer álbum debut titulado Un Estilo. Esta producción contiene la canción Búscame, cuya autoría comparte con Tony Flores, que también participó por primera vez en el Festival de la Organización de Telecomunicaciones de Iberoamérica, OTI.
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2: Asimismo, se desprenden las versiones en español de algo.

El siguiente año ve la luz Sagitario, un álbum con el que logra su consolidación de cantautora y compositora mexicana. Entre los temas más destacables están María Arena,

precisamente gracias a la interpretación de A Tu Lado, Ana Gabriela alcanza un honroso quinto lugar en el Festival de la OTI. Sin embargo, para el año siguiente, volvería por la revancha con Hay Amor.

0: Es Ana Gabriel. Resulta que por azares de la vida queda fuera de la competencia como intérprete, pero no como compositora. La cantante que estás viendo ahora copia el estilo mismo de la mexicana, un estilo que por años había sido rechazado, y dicho tema le abre las puertas en toda Iberoamérica.
1: Participar en un festival como compositora, no como cantante. La persona que interpretó mi canción se la aprendió de mí y fue...
0: En el 87 también publica su álbum Pecado Original, que con su canción homónima alcanza la posición.

88. Tierra de Nadie es el nombre del cuarto álbum de estudio con el que alcanza el reconocimiento internacional y el puesto número uno en los Latin Pop Albums de la revista Billboard. La canción que la lleva a la cima es Simplemente Amigos, escrita por ella misma. Ana Gabriel en varias oportunidades ha mencionado que para componer necesita estar muy enamorada. ¿Y cómo no podría hacerlo si cada letra refleja un sentimiento tan sentido cuando se le escucha? También te contamos que la mexicana es contadora y se le conoce como la diva de América o la luna de América. En su carrera como artista ha lanzado 38 discos y 16 compilaciones. Ha recibido más de 13 premios Lo Nuestro, premios Billboard, premios Grammy Latinos, discos de diamante, oro y platino, entre otros. 1989. La carrera de Ana Gabriel seguía viento en popa. Sin embargo, atravesaba uno de los grandes desafíos de su vida: el convertirse en madre. Para este, logra grandes éxitos con su álbum ¿Quién como tú?, con la canción homónimo del mismo y Ni un roce. Además, la talentosa artista incluye pop latino y la lambada con

0: Al año siguiente se lanza el sencillo Es Demasiado Tarde, escrita e interpretada por la propia Ana Gabriel. El tema se incluye por primera vez en el álbum recopilatorio México, Voz y Sentimiento, que también contó con canciones de Luis Ángel, Vicky Carr, Pedro Fernández, Lucía Méndez, entre otros. También figura en el álbum de 1992 de la artista, llamado Personalidad 20 Éxitos.
1: Quisiste estar allá, dije es demasiado tarde.
0: Si bien su hija adoptiva es una bendición de Dios, ¿por qué Ana Gabriel no tuvo hijos propios? Bueno, esta es la historia del desafío que contamos inicialmente. A finales de los años 80, cuando la cantautora ya era toda una mujer famosa, exitosa, autosuficiente y solvente, decidió convertirse en mamá. Sin embargo, para ella, ese camino no estaba trazado.
2: Primero, con ritmo, bueno, después con tratamiento, muchas hormonas, y eso fue lo que me fue aumentando de peso.
0: Resulta que Ana Gabriel sufría de miomatosis uterina, una enfermedad que causa infertilidad en algunas mujeres. Por ello, se sometió a tratamientos y a una histerectomía, que años más tarde termina por anular sus sueños.
3: La miomatosis uterina, pues, termina en histerectomía siempre. Y eso es lo que le pasa.
0: Estos tratamientos a base de hormonas terminaron por cambiar temporalmente su apariencia física, para lo cual Ana Gabriel restaba total importancia, porque lo que más anhelaba era su hijo, regalo de Dios que nunca se dio.
2: Déjame decirte que el aumento de peso me valía.
4: ¿De veras? Cuando le dieron la noticia de que no podía tener hijos, que para mí es lo más difícil que haya pasado.
0: A pesar que Ana Gabriel durante entrevistas cuenta sus experiencias buenas y malas, su vida sentimental siempre ha sido un misterio total. Los rumores sobre su sexualidad es el ámbito que más ha sido cuestionado, pues nunca se le ha visto con pareja. Algunos han deslizado que tuvo una relación con el artista mexicano Marco Antonio Solís. Otros afirman que su pareja sería su vestuarista, Verónica Paredes, la madre biológica de su hija adoptiva, Diana Alejandra.
2: Padre Mario Casares y Diana Verónica Paredes, que es la que me asiste con la ropa y con todo.
0: La mexicana nunca ha negado ni confirmado nada, pero se ha dicho en reiteradas oportunidades que está acostumbrada a vivir sola y en esta etapa de su vida no necesita de una pareja para ser feliz.
2: No te niego que mañana sin que digo, ¿cómo habrá sido un hijo mío? Y me hago en este momento, yo creo que el amor no me hace falta.
0: Pero lo cierto es que, tenga la situación que tenga, no cambiará en nada el amor, estima y lugar ganado en el corazón de cada uno de nosotros. 1991. México es el sexto álbum de estudio de la cantautora Ana Gabriel, en la que se destacan los temas Mi Talismán, Cómo Olvidar y Aquí Estoy.

premio Grammy a la mejor grabación de pop latino. La canción fue escrita por Rudy Pérez y Roberto Livi en una era en que la balada estaba retrocediendo, el Latin Pop ascendiendo y las prácticas de producción confeccionaban no solo un nuevo estilo de música latina, sino una manera cultural masiva de experimentar el romance y las rupturas a través de puestas en escena. ¿Sabías que Ana Gabriel realizó un comercial de refresco Dr. Peppers? Sí, junto a Patricia Manterola interpretaron el tema Be You en el spot publicitario. Una cajita de sorpresas. 1992. Llega el álbum Silueta, que vuelve a repuntarle en las listas latinas de Estados Unidos con sus canciones Evidencias, Silueta, Todavía Tenemos Tiempo, Tú y Yo.

Pero ¿sabías que la mexicana en sus inicios se hacía llamar Lupita Araujo? Lupita por su nombre verdadero Guadalupe. Sin embargo, su productor de ese entonces, José Barrientos, se decide por el nombre Ana Gabriel, con el que se le conoce hasta ahora. 1993. Se publica Luna. Un año después, Ayer y Hoy. Este último álbum alaba a varios ídolos de la música ranchera como Agustín Lara, José Jiménez, Juan Gabriel, Armando Manzanero y Cuco Sánchez. El disco fue nominado a un premio Lo Nuestro al álbum regional mexicano

0: dato, una de las decisiones más difíciles en la vida de Ana Gabriel fue disponer que le amputaran las piernas a su padre para salvarle la vida. Años después fallece. En el 2016, su madre Isabel Young también la abandona, dejando un dolor tan profundo y marcado en la vida de la cantautora mexicana.
1: De que cuando él estaba entre la vida y la muerte, tomar la determinación de que le cortaran sus piernas, que yo no he dicho.
0: 1996. Ve la luz vivencias con los temas No te hago falta, Es tarde ya, Esta noche y Eres todo en mí.

Gabriel ha grabado a dúo con artistas de talla de Armando Manzanero, Pedro Fernández, Yuri, Plácido Domingo, José Feliciano, John Secada, Rocío Jurado, Juan Gabriel, Vicente Fernández, entre otros artistas.

1997. Ana Gabriel siempre se ha caracterizado por estar de principio a fin en sus producciones y esta no fue la excepción. Este año lanza Con un mismo corazón, en donde 9 de los 12 temas son composiciones propias de la mexicana.

0: te contamos que hay una edición especial de este álbum que incluye el sencillo El Cigarrillo.
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0: Ana Gabriel no ha descansado ni por un segundo y ha seguido lanzando producción tras producción, unas en estudio y otras en vivo. Y estos serían en la Plaza de Toros México de 1998, Soy Como Soy en el 99, Eternamente en el 2000, Vuela Soledad en el 2002, Dulce y Salado en el 2003, Tradicional en el 2004, Historias de una Reina en el 5, Canciones de Amor en el 2006, Brillantes en el 2007, Los Gabriel Simplemente Amigos 2008, Juntos en el 2008, Renacer homenaje a Lucha Villa en el 2009, Celebrando la Historia de México en el 2011, Celebrando la Historia de México volumen 2 en el 2012, Ana Gabriel Altos de Chabón en el 2013 y Mi Regalo y Mis Números parte 1 en el 2013.

0: año 2020. En plena crisis sanitaria por la COVID-19, Ana Gabriel recibió una inesperada y magnífica noticia que compartió en su cuenta oficial de Instagram. Fue elegida para tener su estrella en el Paseo de la Fama de Hollywood. Esta es una recompensa a mi trabajo, a mi disciplina, el apoyo de ustedes, el amor que le tengo a esta carrera y a todo mi equipo por el esfuerzo de describir con amor la historia de mi carrera de casi 46 años. Es lo que señaló la cantautora.
1: Es la que me ha llevado a estar donde estoy, pero repito, es con la bendición de Dios y el apoyo de un gran público.
0: Bueno, espero que te haya gustado la línea de tiempo.

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1: 4:31.
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2: Blindaje de liquidez frente al IGT. Su empresa no fue diseñada para estancarse, sino para liberar. Por eso, el manejo inteligente de su efectivo es la clave para que la presión fiscal no frene su impulso. El impuesto a las grandes transacciones financieras, aplicado a los pagos y cobros en moneda extranjera, representa un reto directo a su flujo de caja y a su rentabilidad operativa. Sin embargo, el empresario visionario no se limita a cumplir con pagar. El empresario visionario va más allá a través de la gestión estratégica. Una verdadera gerencia tributaria implica anticiparse desde la percepción impecable de cada cobro hasta la ejecución exacta de los pagos a proveedores. Se trata de usar el conocimiento técnico para optimizar la tesorería, eliminar errores en la operación diaria y transformar este compromiso legal en un proceso bajo control. Al proteger su liquidez, usted garantiza que su organización avance con paso firme, porque la rentabilidad es el resultado de una gran estrategia y nos lleva camino a la excelencia.
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0: Tu cárcel narra la historia de un desamor inspirado en el desprecio que su compositor Marco Antonio Solís observó en algunas parejas. La letra expresa el dolor de un hombre que fue abandonado por su pareja, quien lo dejó por alguien que le ofrecía mayores lujos. No se inspiró en su expareja, la cantante Marisela, como se especulaba. Esta canción, todo un exitazo a nivel internacional, es interpretada por los Pukis y lanzada en 1986. Soy Richard Alexander Lameda.
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cinta adhesiva y tirraxa para inmovilizar a sus víctimas. Las encañonaban y robaban millones de euros en joyas, relojes y criptomonedas. Seleccionaban a personas de alto poder adquisitivo estudiando sus movimientos durante días y cuando actuaban, lo hacían con una frialdad que en España resulta difícil de entender. Francisco González, inspector jefe de la

0: establecido.
1: La investigación de la Policía Nacional inició en agosto del año 2025, cerrándose con la detención de estos 6 presuntos integrantes del entramado criminal del Tren de Aragua. Las pesquisas se comenzaron después de que un grupo armado asaltase una urbanización privada a las afueras de Madrid. El botín fue valorado en 1.500.000 euros entre relojes y joyas, además de unos 200.000 euros en efectivo y una transferencia de criptomonedas por un importe de 1.300.000 euros. La víctima había llegado a España pocas horas antes. Desde Madrid, España, para Unión Radio, Luis Martínez.
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0: 5:32.
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2: 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Al menos 5 municipios de Mérida afectados por las lluvias. Jade Delgado amplía detalles con apoyo de Unión Radio.
3: Al menos 5 municipios han sido impactados por las precipitaciones. Las autoridades señalaron que atienden las emergencias. Luis Lobo, director de Protección Civil en Mérida.
4: Generado incidencia en 5 municipios. El municipio Libertador, la parroquia área, allí tuvimos la socavación de la vía, la cual perdimos una gran parte de la calzada. En el municipio Rangel, allí tuvimos la negación leve de una escuela.
3: Indicó que el paso hacia Barinas sigue restringido por derrumbes y que trabajan en habilitarlo de nuevo.
4: La obstrucción completa de la local 001, que es la que conduce media Barinas, todos los afluentes hídricos de la zona metropolitana y la zona del páramo, tuvieron crecidas, pero siempre en su límite de seguridad, ¿no?
3: No hay reporte de personas lesionadas y el paso que conecta con los estados Trujillo, Zulia y Táchira está habilitado. Igualmente recomiendan precaución al momento de transitar por las vías. Desde Mérida, Jade Delgado, Unión Radio.
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0: 5:55.
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2: 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En un acto central en Barquisimeto se desarrollaron los 248 aniversario del natalicio del general de división Juan Jacinto Lara Meléndez, el cual estuvo encabezado por el gobernador del estado Lara, Luis Reyes Reyes.
3: Hoy 248 años del natalicio del prócer de Lara, Juan Jacinto Lara Meléndez, nos hace recordar su proeza, su valor, su valentía. Cruzó con Bolívar los Andes para llegar a libertad allá al Perú. Se puede decir que después de Sucre y Urdaneta fue uno de los hombres más leales al Libertador. Jamás traicionó la visión internacionalista del Libertador. Además fue un estadista, un hombre dedicado al trabajo continuo. Así que para nosotros es un privilegio tener a Juan Jacinto Lara Meléndez como el prócer epónimo de nuestro estado.
2: Por su parte, el alcalde de Iribarne, Yanis Agüero, manifestó que en el marco del natalicio del prócer de la independencia nacido en Carora, se organizaron programas de gobierno tendientes a beneficiar a la colectividad de la capital de Lara.
4: Todo esto para seguir, insisto, en honor a nuestro general Jacinto Lara y por instrucciones de nuestro comandante Luis Reyes Reyes, y porque es nuestro deber para honrar y para enaltecer nuestro gentilicio en los 9 municipios, que en sí la suma es de nuestro bonito y hermoso estado Lara, general de división Jacinto Lara.
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0: organización de los servicios médicos en el IPASME en Monagas. Johnny Moisés Ulloa amplía detalles con apoyo de Unión Radio.
1: Los profesionales de la educación manifestaron que la falta de los servicios médicos en el IPASME está afectando a más de 18 mil trabajadores del gremio en la región. Darío Lima.

0: establecidos de cada una de las especialidades.
1: Además, exigen que el gobierno nacional reactive las pólizas de hospitalización, cirugía y maternidad en las clínicas privadas.
0: De hacer radiografía, también de hacer los laboratorios que no están funcionando. Qué bueno.

0: Por otra parte, el líder del Magisterio en la entidad, Darío Lima, recalcó que iniciaron una ruta nacional establecida por las federaciones para reclamar que los bonos sean convertidos en salarios. En Monagas, Johnny Moisés Ulloa, Unión Radio.
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2: La hora. 6:28.
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35 en Inolvidables, 6:35 en esta calurosa tarde de este viernes, inicio de fin de semana, 29 de mayo 2026. Valiente, el éxito que interpretaba Lucía Galán junto a Joaquín Galán, ambos hermanos argentinos de la agrupación Pimpinela. A ustedes gracias por esperarnos, para con esa confianza que nos brindan a nosotros seguirles acompañando en la cocina, en el comedor, en la sala, en tu habitación, en tu lugar de trabajo, en tu vehículo. Hoy acompáñanos a través de un texto, de un WhatsApp, a través del 0424-584-5267. Te saluda quien te acompaña, Richard Alexander Rameda, certificado de locutor universitario 47.402, avalado por la Universidad del Zulia. Buen provecho para todos los que a esta hora están cenando. Gracias, Dios bendito, por estos alimentos que me pones en la mesa para compartirlos en familia. A todos los que van a cenar, buen apetito en nuestra compañía. Y saludos a todos los cumpleaños. Escuchemos a los 13 Tristes Tigres, Solo Otra Vez.

6:40 en Sensación con Inolvidable. 6:40, los tres tristes tigres, solo otra vez. Bueno, se está incendiando en este momento un terreno en la calle Torres. Alguien irresponsablemente abrió fuego en ese terreno. Se está incendiando y el humo está ahogando a habitantes de la calle Torres, de la calle Bolívar, también de la calle Lara y de la avenida 14 de Febrero. Hay bastante humo. Las familias, bueno, nos piden que le informemos al cuerpo de bomberos si están en sintonía de Sensación en la calle Torres, cerca del Néctar. Ahí hay un terreno y se está quemando, pues, el monte. Es un incendio que se puede denominar de vegetación, basura y escombros en esa parte de la calle Torres. Así que se hace un llamado al cuerpo de bomberos de parte de la comunidad para que se apersone al sitio, ya que se está incendiando, pues, este, diríamos, terreno en calle Torres. Son las 6:42. Además que se está contaminando el ambiente y se suma el calor. Tenemos complacencias ya. Vamos a abrir los WhatsApp. Dice este mensaje de Miguel Querales, de la parte baja de Barrio Nuevo. Saludos, Richard, aquí en Barrio Nuevo, pegadito al dial 959, escuchando Inolvidables. Y para que saludes a Mauro Jiménez. Saludos, Mauro Jiménez. Full sintonía en la tranquilidad de su hogar. Un fiel oyente de la programación de Sensación de parte de Miguel Querales. Tenemos más de la complacencia. Tenemos para saludar a Clay Simar. Saludos para Clay Simar, sintonizando la FM Sensación 959. Ustedes sigan escribiéndonos al 0424-584-5267 para saludarles, para complacerles. Otro éxito de España, Los Mitos. Es muy fácil, claro, si lo intentas.

0: FM Sensación, son las 6:46.
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50 en Inolvidable. Oíamos a Leo Dan, qué hermosa noche, qué hermoso cielo, como el de justamente esta tarde del viernes. Momento de la publicidad. 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
1: Son las 7:00, 7 en punto, son las 7 de la noche, hora del Observatorio Naval Cajigal, Caracas, Venezuela, en nuestro país, 7 de la noche, hora sensación. Buenas noches, Carola Torres Lara, Venezuela Planeta. Desde la división informativa de la FM Sensación te reporta Richard Alexander Lameda, 14600, Colegio Nacional de Periodistas, Seccional Lara. Algunos titulares de las informaciones más importantes acontecidas hasta este momento en nuestro planeta. Comenzamos. Camión impacta contra camioneta hoy viernes cerca del sector Sabaneta, dejando afortunadamente solo daños materiales. Entre el duelo y el horror, denuncian que ratones comen piel de cadáveres en el Hospital Central de Barquisimeto. Harán abordaje cuatro puentes de Lara en estado crítico. Han conmemorado el natalicio número 248 del general de división Juan Jacinto Lara Meléndez, nacido en Carora. Un migrante venezolano murió en la frontera entre Chile y Bolivia. Colombia ordena cierre temporal de frontera con Venezuela por elecciones de este domingo. Arribó vuelo 154 de vuelta a la patria con 135 connacionales desde Estados Unidos. Temporada ciclónica inicia el próximo lunes. Temperaturas mundiales en niveles máximos entre 2026 y 2030. Bueno, hizo un sol radiante y un calor penetrante y poderoso en Carora. Todavía se siente el calor. Una rara microluna azul será visible este fin de semana. El Banco Digital de los Trabajadores asegura que hizo un ajuste técnico. Reportan primera nevada de la temporada en Páramo de Mérida, mientras en Carora nos morimos de calor. En Mérida reciben nieve del cielo. ¡Qué divino! Presidenta encargada de Lesier Rodríguez inaugura Centro Tecnológico y de Gestión de Datos de Hidrocarburos. Un hombre perdió la vida tras ser atacado por su perro cuando intentaba evitar que mordiera a una estudiante en La Guaira. Alerta máxima. CICPC identifica red de secuestros virtuales dirigida desde Colombia. Motorizado estuvo a punto de caer desde un puente tras derrapar en su moto en el estado Guárico. Gobierno contrata a estadounidense Carter View para reestructurar la deuda externa. JetBlue anuncia planes de lanzar vuelos directos entre Estados Unidos y Venezuela. Fallecen dos personas en Machango en accidente en moto, estado Zulia. En más titulares, comerciantes pierden la mitad de las ganancias del día por los cortes de electricidad. Incendio consume una vivienda en Carabobo. Por cierto, se está incendiando terreno en la calle Torres, cerca del puente El Néctar, generando una humareda que mantiene ahogados a habitantes de la calle Torres, calle Bolívar y calle Lara. Detienen a venezolano durante operativo policial por presunto transporte de droga en un camión. En más titulares, consulta nacional para reformar el sistema de justicia penal comenzará este lunes 1 de junio. Presidente encargada Delcy Rodríguez constata potencial biotecnológico de la planta BioAlo en Bolívar. Son las 7:04. China fabricó dispositivo para traducir a perros y gatos. ¡Miau! Donald Trump anuncia el final del bloqueo naval a Irán. Agente de Estados Unidos multa a una ciudadana sin mano derecha por enviar mensajes de texto. Horror en Monagas. Sujeto amputa la mano a su expareja tras un ataque de celo. Colombia despliega más de 400.000 militares para garantizar la seguridad electoral este domingo 31 de mayo. Netanyahu ordena a tropas israelíes hacerse parte de la franja de Gaza. Uganda cierra frontera con el Congo ante brote de ébola. Incendio en escuela de niñas en Kenia deja 16 estudiantes muertas. Elevan a 238 muertes sospechosas por ébola en el Congo. Más titulares, Gustavo Petro exige protesta diplomática por muerte de colombiano en centro migratorio de Estados Unidos. En deportes, Vinotinto Femenina prepara su camino para Uruguay por la Liga de Naciones. Caterín Loyo buscará la escalera dorada en Panamericano de Karate. FBI refuerza medidas de seguridad para la Copa Mundial en Atlanta. Messi por su sexto mundial, lista de convocados por Argentina. El tenista Novak Djokovic queda eliminado del Roland Garros. En arte y en espectáculo, regresa el vallenato. Mañana sábado, Nelson Velázquez se presenta en Maracaibo. Recuerda que estos y otros titulares ustedes los van a escuchar ampliados en el noticiero de las 8 de la FM Sensación. 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
1: Rudy Márquez, háblame suavemente.

0: excelente venezolano, excelente cantante de la década del 70 y también con varios éxitos de los 80, Rudy Márquez, Háblame Suavemente. Son las 7:09.
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7:13 en Sensación con Inolvidable. 7:13 era Santa Bárbara, se llamaba Charlie. Qué bueno que nos estemos acompañando ustedes en sus hogares, en esa tranquilidad que les brinda el hogar a esta hora. También los que están trabajando nos escuchan y nosotros acá disfrutando junto a ustedes esa compañía diaria. Richard, buenas tardes. Para que me saludes a Dayana Caripá, está en sintonía de tu programa siempre y está de cumpleaños. Hoy son 26 años en la Pedro León Torres. Saludos para ella y felicidades. Buenas tardes, Richard. Saludos. ¿Será que me puedes pasar el número de Rivernet? Claro, ya te voy a pasar. Es Daisy Brito. Daisy Brito, ya te lo vamos a pasar, Daisy. Cleisimar, reportando nuestra audiencia de la FM Sensación. También lo hace María José Campos, desde la calle Camacaro. Sintonizando la FM Sensación. Igualmente está sintonizando Sensación Joandri. Gracias, Joandri, por la sintonía de Sensación. Escuchan al fondo un tema bellísimo interpretado por Bryan Adams. Por cierto que Bryan Adams estará en el Mundial de Fútbol. Artistas canadienses como Bryan Adams. Igualmente Nora Fatey junto al DJ Sanjoy, el rapero Vegedream y la colaboración de Aide Greifer Jean serán parte del cartel de festival de apertura del Mundial en Canadá, que se celebrará en Toronto este miércoles 10 de junio. La FIFA confirmó los participantes en la capital canadiense del festival, que cuenta con estos artistas. Ellos estarán en la inauguración de la competición, que también se celebrará en México y Estados Unidos en la misma fecha, y cuyos participantes se darán a conocer los próximos 1 y 2 de junio. Así que uno de los cantantes que estará participando será Bryan Adams. Y aquí está sonando en Inolvidable, porque es un artista inolvidable con una canción. Bello el título, muy bonito. Todo lo que hago, todo.

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Luis Llopi, nombre verdadero de el barcelonense de España, Nino Bravo, un y una flor. Son las 7:26 en Inolvidable. Seguimos en este viernes, inicio de fin de semana. Las actividades de ustedes, cada quien las tiene ya listas, programadas para este fin de semana. Richard, nos estamos ahogando, auxilio, humo en calle Camacaro. Bueno, ya lo habíamos dicho, con un incendio de un terreno en la calle Torres, al lado del puente El Néctar. Es decir, entre calle Torres, entre la calle Camacaro y la avenida 14 de Febrero. Hay personas que inescrupulosamente iniciaron el fuego en este terreno enmontado. Ahora las consecuencias son el humo que está penetrando los hogares en las zonas adyacentes. Hablamos de la calle Torres, calle Bolívar, calle Lara, calle Camacaro. Pero le hacíamos un llamado al cuerpo de bomberos por parte de las personas que nos llamaron. No sabemos si el cuerpo de bomberos ha llegado. Esperemos que atiendan este llamado. Le preguntamos a esta persona que nos acaba de enviar el mensaje que se está ahogando en humo, si aún persiste el incendio. La doctora Flores. Saludamos a Daisy Brito y a Jairo Vargas desde La Greda, reportando la sintonía de la FM Sensación. Gracias, Jairo, gracias, Daisy Brito, por la sintonía que nos están ustedes permitiendo en su hogar hoy en La Greda. En La Greda, excelente sector caroleño. Siempre está pegadito al dial 959. Tiempo y momento de la publicidad. 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

0: 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Con todo su equipo viene a descartar o a confirmar cataratas, glaucoma, estrabismo, carnosidad o desprendimiento de retina. Me acaba de llamar la licenciada Siria, dijo Richard, estoy en sintonía de tu FM, sensación acá en el Zulia, escuchando acá en la sala, estoy bañadita y estoy tomándome una tacita divina de café. Y con el celular en la mano, con el volumen activo para si me llegó un mensaje o una llamada para la cita para mañana, para la jornada de oftalmología, inmediatamente los atiendo. Así que llama o escribe a la licenciada Siria al 0414-674-5493. 0414, dije. 674-5493. 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
0: Nicola Di Bari.
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carácter internacional como Violeta. Son las 7:35. Mide 1 metro 10 centímetros. El cantante más pequeño pero grande en voz y en talento, me refiero al brasileño Nelson Ned, todavía duele.

Todavía duele, el tema que también nos escuchamos en versión merengue con los sabrosos del merengue. Son las 7:39, Amaya nos regala su voz con Mocedades de España. Eres tú.

cortan las mentes a un pasado hermoso con la voz de Amaya, que le regala esa bella melodía a todos ustedes con Mocedades de España. Eres tú. Son las 7:42. Eres tú el motivo de este programa. Eres tú quien mantiene la sensación durante 13 años al aire, acompañándote. Muy buenas noches, Richard, gran amigo, reportando audiencia, Julio Catalí, desde la calle Contreras, oyente sensación. Saluda a su amigo William Camacho, ha sido oyente de sensación 959. Saludamos a José Luis Riera, que también está en sintonía total con Inolvidable. Richard, buenas noches, excelente programación, escuchando sensación desde Caracas, exactamente desde Macaracuay. Que sigan los éxitos, Richard, saludos y muchas bendiciones para todo tu equipo de trabajo, amén, amén y muy amén. Pero nos escribe, de acuerdo acá al WhatsApp, Gerardo Piñango, desde Macaracuay, Caracas. Saludos, amigos. Muy buenas noches, Richard, saludos, gracias por tu programa inolvidable. Cristina, desde la calle San Pedro. Qué bueno que nos sintonizan desde la calle San Pedro. También saludamos a todos los que nos escuchan desde la urbanización Calicanto, reportando siempre la audiencia de la FM Sensación. También está sintonizándonos desde Bogotá, Colombia, Jessica Navarro y Noelí Pérez. Saludos para ustedes dos. Gracias por estar allí pegaditas al dial 959. ¿Quién más nos sintoniza? Constantino Rodríguez, reportando sintonía también desde las casas de madera. Cleiximar, también sintonía total con Inolvidable por la FM Sensación 959. Un tema bellísimo, una voz muy suavecita, muy tierna, muy romántica, porque se trata de la venezolana Mirna Ríos, y ella...

0: información, son las 7:48.
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7:52 en Inolvidable. Hoy vamos a Miguel Gallardo y dos hombres y un destino. Bueno, hay rivalidades en el amor. Ahí estaba este tema diciéndole, justificando, dos hombres para una mujer. Complicado, eso existe en la vida real. También hay hasta dos mujeres para un hombre. Bueno, son las 7:52. Si no, escuchen la noticia fuera de serie. Hoy sucedió en un Farmatodo. La noticia fuera de serie sucedió en un Farmatodo. 7:53, más de los saludos, más de las complacencias. Hola Richard, buenas noches. Para que por favor me saludes a la preciosísima Dayana Quintero, está sintonizando la FM Sensación en calle San José. Richard, buenas noches, conectadísima, inolvidable, full volumen. Alicia Sánchez, desde la urbanización Caricanto. Gracias, Alicia. Mensajes acá desde Perú, reportando la sintonía a la familia Zurbarán desde Perú. Saludos para ustedes, gracias por escucharnos por internet.

Marian. Sintonía de un plan de inolvidable. Sigan ustedes enviando los mensajes, que ya estamos a punto de finalizar este programa hoy. Restan 6 minutos para las 8. Hola Richard, buenas noches. Para que me saludes a Jeremías, también para Donalis, que sintonizan tu radio desde Miami. Miami Day, saludos para ustedes. Recuerda que nosotros tenemos la aplicación exclusiva de Sensación. ¿Qué vamos a hacer? Ustedes me dicen a través del WhatsApp: Richard, envíame la aplicación de Sensación, yo te la envío y tú la instalas.

para todas partes. Pero está Miguel Querales escribiendo, nos vamos rápidamente a ver este mensaje para ya despedir. Richard, amigo,

esposos Carla y José, sintonía total. Richard, contigo en la calle Camacaro. Richard, buenas noches, conectada y pegadita con el bellísimo programa Inolvidable, fascinada siempre con Inolvidable, muchísimas gracias. La invitación para mañana sábado a las 6:00 de la tarde, volvemos a estar junto a ustedes en el programa Inolvidable. Muchísimas gracias por esa audiencia, muchísimas gracias por la preferencia que nos tienen cada vez más. Nosotros nos encanta tenerles todos los días en el dial 959. Se despide quien les habla, Richard Alexander Lameda, certificado de locutor universitario 47402, avalado por la Universidad del Zulia. En tan solo minutos estaremos al aire con el noticiero de las 8 y más adelante la noche bailable por Sensación. El romántico Camilo VI quiere ser mi amante.